0: ya mismo llegar una de unos 18, 20 años.
1: No, ya eso ya de estar dañándose ya hielo en la primera vez según él. Dale, Eddie, maestra.
0: Ahora entiendo por qué nadie quiere con la

0: Yo tengo la culpa, yo tengo la culpa. A ver, una más.
1: Una más, Edisoncito, si alcanza.
2: ¿Tu camarón?
1: Busque, busque.

0: ¿Cuántas cosas no? Por el alcohol. ¿Quién más está por ahí? Segmento, un ratito, segmento criminal. Manny Manito dice, Eddie, por favor, la bachata que dice, ametrallado tu corazón. Quiero ametrallar el corazón de mi cara, mi bichota. Ya voy el tema.
1: Elvis Martínez.

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Así vamos transcurriendo el programa El Béisbol de la Tuca, señores. Por aquí está alguien preguntando, y Katy, ¿qué hora van a hacer el segmento de Lady Tóquenos? Ah, no, el Edisoncito Tóquenos es. Confirmen, ¿cuántos quieren el segmento?

Ya vamos a darle gusto, ¿sí? Pidan los que quieren el segmento a través del WhatsApp, por favor, en este momento, rapidito. Y si no hay, pues ya creo que le voy a dar vacaciones a Lady por hoy ya. Pero depende de lo que digan ustedes. Mientras tanto, yo voy a saludar también a nuestros queridos y gentiles auspiciantes, ¿sí? 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Edíteme viendo, por favor, dice la gente, si hay segmento, no hay segmento. ¿Hay vacaciones para Lady o no? ¿Qué dice usted mismo? ¿Hay vacaciones para Lady? Bueno, verán ustedes mismos, no estarán diciendo luego, Katy, ¿por qué no ha hecho el segmento? ¿Ya? Verán ustedes mismos, repórtense, a ver si más adelante podemos hacer el segmento también con DJ Eddie Lazo. Mientras tanto, lo tiramos por acá. ¿Qué tiene Eddie preparado?

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Ya estamos de vuelta. Ahora sí estamos de vuelta, señores. Rapidito para el segmento Edisoncito, tóquenos, ¿ya? Ahora sí pondránse pilas, por favor. Vivos, vivos. Rapidito, de una agarre su celular. Mándenos un audio. Sí, mándenos audio ahorita para que el Edisoncito les toque, ¿ya?

0: Catita. ¿Qué tal, Catita? ¿Cómo estamos? Buenas noches.
1: Buenas.
0: Ya sabe, hoy, siempre, todos los jueves, tiene que tocar. Bien tocadito. Estoy lipsito ahorita para que me toque. Ya sabe, el DJ. ¿Qué? DJ Eddie, ¿va a tocar hoy día? Si tocará bien.
1: Claro, pues. ¿Él le toca bien, sí o no, Eddie? Dígale, Juan, yo te toco muy bien. Eddie dice, tócame lo que dice entre copa y copa. Buena, buena. Dice, un 9 para Eddie. ¿Por qué un 9? Manny, pero ahorita solo chicha. Chicha puñalera, ¿verdad, Eddie? Casi digo Chris. Eddie, ¿verdad? Chicha puñalera. Confirme, por favor.
2: Sí, sí, chicha puñalera. Ya. Las que les da sentimiento, les hace cantar a la madrugada.
1: Eso, las que necesitamos cantar con un taquito encima, ¿sí o no?
2: Correcto.
1: Saluditos, DJ Eddie. Dice, buenas noches, Catita. Y ahora que se enfermó el Chris, dice... Creo que le he contagiado a mi compañero.
2: No ha lavado la ropa.
1: ¿No? ¿Qué?
2: No he lavado la ropa.
1: Claro, no le he dado permiso la...
2: Ayer no he hecho la merienda.
1: La dura también. No, pues ayer no haya comido la merienda más bien. No ve que ya le tiene listo. Y a la mujer le he dicho, ¿dónde viniste comiendo?

0: ya está que Hansel Mani. ¿Puede o no puede? Póngale,
1: ya pedí dos canciones y no me complacen. Así es que Eddie ahora tiene un 7.
0: Ya.
1: Katy tiene un 5 por leer los mensajes después de media hora.
0: No, sí le.

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pues ya para cerrar por hoy el Basement de la Tuca, recuerde que pues estamos próximos al Día de las Madres, ¿sí? Y Eddie dice, Katy, ¿por qué no ponemos una canción para el Día de las Madres? Digo, claro, de una vez saludamos a todas esas mamitas que nos deben estar escuchando, esas mamitas que todos los días están esforzándose por ser las mejores, por mantener, por sacar adelante a todos sus hijos. Saludos, mamitas. Recuerde que ya pues este domingo es el Día de las Madres, ¿no? Con mucho cariño para las mamitas que escuchan la tuca.

0: esta canción con cariño.
1: Esta mi canción.
0: De parte del Baseman de la Tuca. Gracias a todas esas bellas mamitas. Que tengan un maravilloso día, ¿sí? No solo el domingo, siempre, siempre. Gracias por todo ese esfuerzo constante. Por ser las mejores, por ese corazón de madre.

0: Muy bien, estas pues han sido el cariño que podemos demostrar para el Día de las Mamitas, ¿sí? No, para todas ustedes, mamitas que estuvieron en sintonía del Basement de la Tuca, un abrazo enorme. Espero pues que ya por ahí sus hijos, familiares, amigos estén consintiéndoles un poquito porque estamos próximos al Día de las Madrecitas, ¿no? Mañana también tenemos programación con Chris y estaremos conversando de todo aquello de las mamitas, de todo, de las rebeldías que hemos tenido contra mamá, de cuando nos ha dicho no hagas esto porque te va a pasar, porque no te va a salir y ahí mismo vas y haces cuando no le haces caso, de las veces que mamá tenía razón, de cómo mamá te... Exacto, de todo vamos a hablar mañana, así que ya puede usted mañana escuchar La Tuca desde las 6 de la tarde para ir saludando también a todas las mamitas. Si desea dejar su saludo, vamos a estar mañana conversando de todo aquello con respecto a las mamitas. Gracias, Eddie, hasta el día... Bueno, con usted no sé hasta cuándo, pero gracias.
1: Conmigo es el día sábado, 8 de la mañana. Ya saben, la tremenda mañana con Marcel Mijos. Acompáñenos.
0: Listo, Eddie, que tenga una maravillosa noche. ¿Se va de chupe? ¿Se va de tope?
1: No desee.
0: Nada, a no. Dormir.
1: Ya cambié.
0: ¿Se va a dormir entonces?
1: Correcto.
0: A la casa.
1: Mañana hay que trabajar.
0: No puedo.
1: Fuera viernes, dijera de una, vamos a beber.
0: Ah, claro, pero no. Oiga, se siente como viernes.
1: Uno es responsable.
0: Se siente como viernes, pero...
1: Sí, tengo un ambiente de viernes, pero bueno, hay que aguantarse porque es jueves.
0: Todavía falta
1: un diot. Mañana cualquier cosita, ya saben.
0: Ya, pilas, verán, ya dice Lady, cualquier topecito mañana, ¿sí o no, Eddie?
1: Llamen nomás, escriban nomás.
0: Gracias, Eddie, gracias a la gente que estuvo en sintonía del Basement de la Tuca por hoy. Hasta aquí nomás. Muchas gracias. Chao, chao.

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0: ¿Cómo está, mi joven? ¡Vea los tiempos! 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
2: 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Por eso, mi querido hermano, mi querida hermana, acá yo todos los días le entrego a cada uno de ustedes, con esta voz de aliento, una palabra de esperanza, de fe, y orientarte hacia una vida diferente donde haya paz, amor, salud, alegría y no lamentaciones. Escríbame un mensaje de texto enviándome su nombre o su fotografía, todo es privado, explicándome su caso. Personalmente lo chequearé en mi mesa curandera, en mi mesa rastrera, y te voy a ayudar a salir de ese sufrimiento que te está tocando de vivir. 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Mucha atención a los abuelos desamparados que nos escriben desde Girón. Les contaré, nos dice en su mensaje de texto, que yo y mi esposa somos dos adultos mayores de 70 y 71 años respectivamente. Tenemos muchos problemas por culpa de unos vecinos nuestros que últimamente nos hacen la vida imposible. Por favor, dígame, maestro Segundo Chipana, ¿qué pasa con todo esto? Querido compadre, estimada comadre, sabemos que en estos momentos están pasando dificultades y preocupaciones, y es que la vida se ha vuelto tan insoportable para ustedes. Según he visualizado en mi mesa blanca de espiritismo, su problema se debe al tipo de religión que ustedes profesan, porque ustedes son evangélicos y sus vecinos son en la mayoría de la religión católica. Es por eso que existen diferencias entre ustedes. En este caso, lo más recomendable es que conversen con el pastor de su iglesia para que juntos busquen una solución a este problema. También es necesario que se reúnan con sus vecinos y dialoguen para formar una sana relación en su vecindario. No se preocupen y tengan por seguro que este problema llegará a su fin. 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Mucha atención al comerciante angustiado. Nos escribe desde la provincia del Guayas para contarnos que tiene un local de pescadería y marisco, pero por más que se esfuerce y trabaja duro, no logra salir adelante. Quiere que nosotros le digamos por qué está pasando todo esto, porque se siente estancado. Querido amigo comerciante angustiado, sabemos que en estos momentos me estás escuchando y quiero que prestes mucha atención a la respuesta que te voy a dar a continuación. Según el estudio realizado en mi mesa blanca de espiritismo, vemos que eres un hombre muy trabajador, preocupado por tu familia, pero atraviesas por una difícil situación económica y en estos momentos estás muy endeudado, la cual te tiene muy angustiado. En tu hogar las cosas tampoco marchan bien, ya que tú equivocadamente desahogas tu rabia con tu esposa y con tus hijos cuando ellos no tienen la culpa de nada. Lo que sucede es que tú fuiste víctima de un trabajo de brujería que busca hacerte fracasar, arruinarte y que pierdas a tu familia. Querido compadre, para darte una mejor explicación, comunícate al finalizar el programa al siguiente número del WhatsApp, al 00593-99-642-3622. 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Gracias.
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2: Eso sí es, eso es.
3: ¡Ernesto! ¡Ernesto!
2: ¡Ay, qué rico es!
3: ¡Ernesto! ¡Otra vez soñando pendejadas! ¡Ya levanta, breve! ¡Anda al trabajo! Verás que están votando por cualquier pretexto. ¡Apúrate! ¡Irás bañando!
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1: ¡Excelente, excelente, excelente, excelente mañana, señoras y señores! ¡Buenos días, buenos días! Con su permiso,

Madres. Hoy viernes, un especial de Día de las Madres. Prepárense para un programa netamente de a madre. Exacto, de a madre. Bienvenidos, bienvenidas. Mi nombre, ya dije, bueno.

0: más de a madre. El día de hoy, el señor Fernando Tacuri. ¿Cómo estamos, amigo Ray?
1: ¡Hey! ¿Qué tal, Vini? ¿Qué tal, muchachos? Espérense un ratito, espérense un ratito.
0: Ya, sigan nomás, joven.
1: La vuelta me han dañado.
0: La vuelta, cada rato me daña.
2: Hola, hola, hola.
0: Dicho de mi mamá, voy a quemarle las manos por traviesos.
1: Y ese Miguelito, dice.
0: Ese Miguel.
1: Porque él me vino.

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canción del segundo año de básica. B. Con la interpretación a la madre. Mama.

0: Buen día. Aquí estamos activados. Al millón. Estamos activados por acá, por Nueva York.
1: Queens. Esa es la actitud.
0: Queens. ¿Dónde están los de Queens? Buen día, Willy. Buen día. Un excelente fin de semana. Ya es viernes y el cuerpo lo sabe.
2: Una.
0: El domingo hay que beber por las madres, porque las madres es más nombre, pero ¿quién celebra más? Nosotros. ¿Por qué? Porque bebemos más, porque las mamás no toman, pero nosotros sí tomamos.
1: Esa es.
0: Chau, mis amiguitos, chau.
1: El Vito sabe. Yo tomo por usted, mamá, tranquila, yo tomo por usted.

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tenía 15 años, no peleaba. Iba a los lugares, no peleaba, que porque no querían pelear conmigo, porque ya había ganado medalla de oro. Entonces me estaba decepcionando. Chepo, entreno todo el tiempo y no peleo. Digo, prepárate, porque en un mes vas a debutar y tenía 15.

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9: De esas, no.
10: Yo creía en el amor. Yo creía en el amor. Creía que el amor lo podía todo. Con el amor iba a salir adelante. Iba a tener una buena esposa. Que no quería más mujeres. Sí, yo quería todo con esa mujer. Y al final, mire, ¿de qué me sirvió?

0: harina todavía.
1: Yo nada, yo nada.
0: No, me salió una espinilla y se me infectó.

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1: ¡Cantinero!
2: ¡Sí, señor!
1: ¡Dos más, por favor!
3: ¡Salud!

0: por favor, entiéndeme, caramba. Ya no quiero saber nada contigo. Estoy harto de tus caprichos. La otra, todo el tiempo la otra.
1: Ya vienes festejándole la otra de decir.

0: ellos tú eres la mejor. ¿Algo más? ¿Otra oportunidad?
1: María Romero.
0: ¿Tú estás loca? No me hagas reír. ¿Qué cosa? ¿Que recién has comprendido que me quieres? ¿Que podemos empezar de nuevo? ¿Me estás pidiendo que me quede?

0: seria. ¿Sí se le da regalo del Día de las Madres a la otra o qué onda?
1: Continuará igual.
0: ¿Se le da o no se le da?
2: Yo creo que sí.
0: Que ¿sí se le da?
2: Claro. Para ti. Yo creo que sí.
0: Porque también es madre.
2: Claro, es madre.
0: Bueno, ¿no? Bueno, si es que es madre, la otra también.
2: Claro, si es que es madre.
0: Madrecita, claro.
2: Mamacita.
0: Claro.
2: Una de dos.
0: Sí. ¿Qué dicen ustedes, muchachos? ¿Se le da o no se le da regalo a la otra? A todos por igual, dijo la madre super.
2: Claro, todos por igual.
0: Así entonces, Estefanía, chicos, preparen. Chuta, dos regalos. Ah, no, tres.
2: Tres regalos
0: para la otra, para la esposa y para la mamá.
2: Y para la mamá.
0: Y si es que aún vive, para la abuelita.
2: También, ¿no?
0: También. O si no, un ramillete de flores ahí en el cementerio para la abuelita.
2: Claro.
0: Ya. Cuatro regalos, muchachos, ya saben, muchachos, ya saben. 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
0: 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Y para la suegra también, maestro. No, ya para la suegra le vamos a dar un nieto.
2: Claro, para la suegra sí.
0: Un nieto nuevo les vamos a dar. Ya, ahí está. Quedamos entonces, muchachos. Dele. Póngale, mijo rey. Ay, no. Yo ya le dejé la semana anterior para que no se dé cuenta en casa, dice. El gato.
2: Gato.
0: Maestro. Sensei.

0: Buenos días, amigos. Claro que se da regalo a la otra.
1: Claro.
0: Si no es la madre, se le hace madre. Maestro Giovanni. Maestro, por acá también dice, también se le da regalo a las mujeres que dieron teta sin ser mamá.
1: Claro, también.
0: También se le da regalo. También, entonces, chuta, yo tengo que dar unos 10 regalos siquiera.

0: firme el día de hoy. ¿Se hace o no se hace, muchachos? Y nadie aprueba el examen que les digo ahorita.
1: ¿Ah, ya?
0: Nadie dice. ¿Todas?
1: ¿Todas qué?
0: Es que están tranquilitos.
1: Ah, están al lado.
0: Están tranquilos porque está al lado. Están tranquilitos, están calladitos porque si no, sartenazo. Todas somos fieles, todas son semejantes fieles. Todos son un amor. Ahí está Alexander, bien. Ahí está.
1: Todos mienten.
0: Porque todas son una reina, dice. Ese yo, porque la señora está al lado. Al lado ese yo. Todas mienten y nadie se arrepiente. La Alicia acepta.
1: Ella sabe.
0: A ella sabe.
1: Sabe ella.
0: Adriancito, hola, Pati. Hola, buenos días. Otra prueba, otra prueba. Otra lo primero prueba. Que se te salga en la mente, señor. Lo primero. Las mujeres son
1: infieles.
0: Ya. Chicas, la pregunta para ustedes. Lo primero que se les salga de su pensamiento. Los hombres son.
1: Ve aquí en el WhatsApp, unos amores, dice.
0: A ver.
1: En el WhatsApp.
0: Somos unos amores. Ya. Los hombres son unos perros, dice. Los hombres son infieles. La Estefanía es, son unas

0: Unos caprichosos. Unos
1: caprichosos. Dicho de la novia del Fer, unos válidos. Unos cucarachos. Y ay, ay, ay, ay, ay, no más ya. Se les da piola y de una se van.
0: De una.
1: De una.
0: Son unos capibaras, dice la Katherine. Aquí. ¿Qué tal, Mau? Aquí tenemos tu novio de.
2: El Mau.
1: Mau, confirma.
3: Qué tal, mi amigo? Es de la Tuca. Saludos, saludos. Aquí reportando sintonía desde Sayosí, los maestros Mauris. Excelente programa, Vini.
0: Gracias.
3: Fernando, Takuri. Tiras con la de verde. Hoy se le hace, hoy se le hace. Saludos y bendiciones. Pero ya confirmen el boli. ¿Hasta cuándo?
0: Anda lesionado el colocador.
1: Cierto, el boli no.
0: Anda lesionado el colocador.
1: Ya, ya, ya, ya. Ya le vamos a organizar el boli. La plena, plena. Vamos a hacer un boli ya.
0: Ya, la plena, plena.
1: Ya, dejemos que pase el Día de las Madres y ahí organizamos bien, con calma.
0: Ya,

0: regalar 5 entradas para mi gente allá en Nuar.
1: De una.
0: El concierto se va a realizar el día de mañana, 9 de mayo, en la 625 de la Cuarta Street de Nuar, New Jersey 07107. Para las 5 personas que me digan cómo se llama este programa y quién conduce. Solo las personas que van a ir al concierto. Después, oiga, yo quiero participar, pero yo vivo acá en Cuenca.
1: No puede.
0: No puede porque está allá en el concierto de allá en Estados Unidos.
1: Claro. Ya,
0: listo, 5 personas, atento en el WhatsApp.
1: Ya.
0: Las, de primero, una. Las primeras 5 personas que nos digan cómo se llama este programa y quién lo conduce para mi gente de Nuar. Vini, pon la nave, saludos. Pila, dale la nave, mi gente.
1: ¿Qué, de tu amigo o de cuál?
0: No, no, la del.
1: La propia.
0: Yo puedo participar. Si usted va a ir al concierto de Nuar, con todo el gusto, participen para toda mi gente de Nuar. Muchachos, los que van al concierto este 9 de mayo allá en Nuar, se va a presentar Juanita Burbano, estará Liz Belastegui, Josué Tuazo, un sinfín de artistas, muchachos. Estarán muchos DJs invitados. Compre sus boletos si en un caso no alcanza a adquirir su entrada gratis aquí en La Tuca. Compre sus entradas al 862-658-2319. Solo mi gente de Nuar, muchachos. Las 5 personas que nos digan cómo se llama este programa y quién lo conduce.
1: ¿Y quién lo conduce, muchachos?
0: Nada más, rápidamente.
1: A ver, Iván Villa dice: se llama Yipuncha People, conduce Fernando Takuri y Vini.
0: Eso, muy bien, dale una entrada al Iván.
1: Una entrada, Ivancito. Mándanos. ¿A dónde quieres ir, pero?
0: No, está a Nuar, estamos.
1: A Nuar.
0: Sí, a Nuar. Allá. Solo estamos para Nuar. 5 entradas para Nuar.
1: Listo, bro, escríbeme ahí el interno. ¿Qué tal, ya, Rosita? Dice:
0: nombres y el ID. Sí. Ya, listo.
1: Rosita dice: se llama Ayipuncha People y conduce Vini y el Pecas.
0: No, el Pecas no.
1: No.
0: Pecas no se
1: es
0: llama.
1: Es el nombre. Es el nombre, Rosita. ¿Qué más? Está Leo también por aquí.
0: Ya, Leo, ahí está.
1: Dice: se llama Yipuncha People, conduce usted Vini y el Barbas Bar.
0: Barbas. Ya, démosle los que están dando los apodos también, ya.
1: Ya. Leí, te escriben, por favor.
0: Leo, Rosita, también envíanos su
1: también
0: nombre y su ID. Nombre y ID. Guamancito, por acá, Guamán, dice: Yipuncha People, con Vini Fernando Takuri. Ahí está. Ya están 5, creo.
1: No, 3 están. No, 4 con el Iván.
0: Falta una entrada, falta una entrada. Dice: conduce el Fer. Sí. Una entrada, falta.
1: Falta una entrada, muchachos. De unas, pero se llama Yipuncha People, con Vini, dice. ¿Con Vini cuál más?
0: ¿Quién más? Se llama Yipuncha People, con Vini, no. Pilas, muchachos, la gente que. Pensé que estaban dando bala. Ya, nombre, las 5 personas, nombre y ID. ID, muchachos, ya. Falta una entrada.
1: Una, muchachos.
0: Ya, falta una por acá.
1: Y el Barbas.
0: Gracias, mi bro. El Leo. Leo también está entre las 5, deja ver.
1: Sí, Leo también.
0: 2, 4.
1: La Rosita, el Guamán, el Iván y el Leo.
0: Ya, ahí está. 4. Falta una.
1: Falta una.
0: Ya. Pongamos esta canción y antes responderá. Aquí está Manuelito Romero, Yipuncha People, conduce. El cabecita de micrófono y el Fernando Takuri, salud. Apostar chuchitoso, no le voy a dar. No le voy a dar. Por chistoso, Manuel. Pero el Manuel no es de Nuar. O si eres de Nuar, confirmo.
1: ¿Dónde eres, Manuelito? Confirmo.
0: Me golcabas el micrófono.
1: Una más, Manuel, y
0: vas a ver. Manuel, verás. Por eso se te van los aideros.
1: A ver, dice un número de escuela, se llama Edgar Buñay. Se llama Yipuncha People, Fer y Vini, dice.
0: Ya. No, el Manuel escribió primero. Ya, dale al Manuel, ya.
1: Ya, de una, Manuel.
0: 2, 4, 5, ya, ahí está, 5.
1: Ahí está.
0: Me confirman sus nombres, sus apellidos y su ID. Me confirma Rosita, Guamán, me confirma Iván Villa, Manuel Romero y Leo. Ahí
1: y
0: está.
1: Leo.
0: Listo, bueno, señoras y señores, vamos con más. En 3, 2, 1.
2: Su atención, por favor. Pasajeros con destino a Estados Unidos y Europa, abordar la nave por la puerta número 5.
0: Y ya solo me queda de Plainfield, muchachos.

0: Con todo cariño, dedico este valse a mi querida madrecita.
1: ¡Y que viva el Día de las Madres, señores! ¡Que viva! Pégate uno, pégate uno.
2: ¡Que festeje las madres!

0: televisión. Yo sé que en este mundo hay una sola madre y no hay quien la compare en su noble.
1: Y el saludo para mi mamita María de parte de Betty. Y el saludo para Carmelita Patiño de parte de Caro. El saludo para mi mamita Carmen de parte de Sara Maribel. Y el saludo para la mamita Anita de parte de la Belenchis. Un abrazo para las mamitas. Esa es. Saluden a las mamitas. Saluden aquí.

0: El saludo dice para todas esas madrecitas, en especial para mi madre María Chuño Alvarado allá en Jima. Y el saludo para mi madrecita, mamita Rosa, que se está en el Ecuador, que le extraño mucho de parte de Bobby. Por acá también el saludo. Si no logro leer, mándeme de nuevo, por favor, chicos, porque hay mensajes, que comentarios que se me fueron, ¿ya? El saludo para mi mamita Isabel, que la amo mucho de parte de su nieta Carito. Un abrazo. El saludo para...
1: Ahí también en el WhatsApp, mijín.
0: Ya, listo, ya le leo. El saludo para Livia Guamán, que la queremos mucho. Un abrazo también. Besos allá en el cielo, siempre en mi corazón. Cristina, por acá también. ¿Cómo me contacto para una serenata? Ismael, le cuento que, gracias a Dios, ya...
1: A full,
0: ya llenamos la cartelera de las serenatas. Mil disculpas. Por acá también un saludo para la Lena. Buenos días, chicos. Belenchus, un saludo para mi abuelita Rosario, que la amo mucho. Un buen día, saludo para mi mamita Rosita Tenemasa, de parte de Silvia Janet. Y el saludo para mi gente allá en Nulti, de parte de Fabián Lucero. Por acá también el saludo para mi madrecita Maura, allá en el cielo. Hola Vini, mi entrada la paso para una dama. Ya te leo, Manuel, espera, ahorita estoy en las madres. Jennifer, buenos días, un saludo para María Milena Arteaga por el Día de la Madre, que la amamos mucho, te escuchamos desde Colombia. Y Piales, hey, Nariño, Colombia, ayúdeme con este mensaje, por favor. Un saludo para mi madre Flor Meneses, que la quiero muchísimo, muchísimo, muchísimo. Por acá, confirme Vini. Soy el primero en pedirle una rocola y al último que le compre. Cierto, vele lo que pide el Anthony, mi hijo rey. Por acá, saludo Vini, oh. Fer, un saludo para mi mamá en el cielo y mi madrecita, que Dios me bendijo. Y un saludo a mi esposa en el cielo, de parte L. Ya le estaba mal escrito, creo que va a escribir bien el José. Muy bien, por acá también. Besos de allá en el cielo para mi madrecita Gladys Mora. Y un beso hasta en el cielo, que la extrañamos mucho. El saludo desde Colombia para mi mamá María Mueces. Saludo para mi mamita Regina en Ecuador, que la amo mucho. Saludos desde New York a mi mamita Laura Huartambel y a mi tía Digna, que están en Cuenca y se les extraña mucho. Un abrazo también. Saludos para todas las mamitas de... Y la mamita de Gemima Aya en Cuenca, que la amamos mucho. El saludo, chicos. Gracias, Maritza. Bueno, señoras y señores.
1: La ultimita, muchachos.
0: La ultimita del canto a la mamá. Suena y dice 3, 2, 1. Y el saludo para mis mamás en el cielo y mi mamá.

0: Rocío de Ambrosio. Ay, ay, ay, leí mal. Saludos desde Italia, Roma. Saludos a mi madre allá en el cielo, María Guachamín, y mi padre Ambrosio. Un abrazo. Bueno, señoras y señores,
1: nos vamos, muchachos. Nos
0: vamos, disculparán si botaron una lágrima.
1: Claro, pero disculparán, muchachos.
0: Pero a veces llorando también uno se hace fuerte.
1: Claro.
0: También uno llorando.
1: Se desahoga.
0: Fuertes, muchachos. Si tenemos que llorar, lloremos. Y si tenemos la oportunidad de abrazar a nuestra madre, hagámosle con todo el apretón y un abrazo rompe costillas. Claro. Porque quién sabe que a la vuelta de la esquina ya no estemos con nuestra madre. Entonces, abracémosle, querámosle. Y a las personas que no tienen a su madrecita acá en la tierra, yo sé que desde el cielo les envía un abrazo fuerte, y desde el cielo les está enviando las mejores vibras, y desde el cielo les está levantando las veces cuando se quieren caer. Yo sé que desde el cielo ellos están orando por ustedes, guiándoles en cada camino que tomen en su vida. Y voy a regalar las últimas 5 entradas. Y
1: las últimas.
0: ¿Sabe algo, señor? Hice malas cosas.
1: ¿Por qué?
0: Porque las 5 era para Plainfield y solo tenía 2 para Nuar. Pero bueno, ya yo me arreglo con mi amigo JC. Yo me arreglo, yo por no haber contado bien. Ya, pero no importa, yo me arreglo por ustedes, muchachos. Ahora, Vini, sí me anotó mi entrada. Un momentito, mi amiga Nancy, ya voy a anotar. Me regalan un puntito. Bueno, después les explico a las personas que todavía hoy día están ganándose las entradas. Para Plainfield, muchachos, las entradas en la 210 Church Street de Plainfield, New Jersey. Va a estar Juanita Burbano, van a estar muchos artistas, muchachos. Las personas que estén cerca de las 210 Church Street, Plainfield, New Jersey, y quieren gustar del concierto de Juanita Burbano y de todos los artistas, escríbame con la siguiente respuesta. Bueno, ¿qué les preguntamos, señor?
1: ¿Cómo se llama el segmento de los jueves? Esa que pongo baladas, todo eso, surtidito.
0: No. Otro.
1: Una más difícil.
0: Una. A ver. Las 5 personas que me digan.
1: Así, ¿quién sabe mi primer nombre?
0: Así, ¿cómo se llama el nombre de mi ex? No, mentira. Ya, las 5 personas que digan cómo se llama el programa y quién conduce, ya.
1: Yeah.
0: Ya, las 5 personas para mi gente de Plainfield, muchachos. Ahora, en este preciso momento, les inscribo y les regalo las 5 entraditas para las personas que vayan a ir a este concierto. Hola, Irmita, buenos días. Hola, ¿cómo está, Irmita? Por acá también el abrazo para nuestros amigos y amigas que nos escriben. Dice, saluda a mi mamita en La Dolorosa. Un abrazo a la distancia de parte de Sabrina. Ahí está el abrazo para la mamita de mi amiga Sabrina, la brujita. Por acá también le puedes mandar un saludo a mi amigo Ever de parte de su amigo Omar, que hoy los invitaré a las cervezas. Buen programa, amigo. Bien, los un saludo desde Hampton, un abrazo para Marita.
1: Hampton Bay.
0: Nadie quiere ir a Plainfield. Confirme, muchachos, les estoy dando un conciertazo. Un concierto que se va a gozar, se va a disfrutar, va a bailar y va a pasarla muy bien allá en Plainfield, en la 210 Church Street de Plainfield, New Jersey. Nadie quiere ganarse, señor. Pues le damos chance.
1: Démosle chance.
0: Allí Punja People, el Vini y el Fer, la Michu. Muy bien, Michu. Ya tiene usted una entradita para Plainfield. Para Plainfield, muchacho. Plainfield, ya.
1: A ver, aquí hay otro número, un desconocido. Dice, Willow, ¿qué tal, Willow? Dice, allí Punja People, Vini y Fer, desde las 5:30 hasta las 8:30.
0: Esa es, Willow.
1: De una, muy bien. Willow, escríbeme tus datos, bro.
0: El nombre y el ID.
1: Nombre y ID.
0: Ya les chequeo, chicos, los que se ganaron las entradas. Ya les voy a escribir en mi registro.
1: ¿Ahí?
0: En mi registro. Quiero para Spring Valley. No, ya regalé para Spring Valley.
1: Ya regalé.
0: Para Spring Valley ya no tengo. Entonces, Michu, le borro, ¿qué onda? ¿Puedo anotarle a mi hija? Claro, sí, con todo el gusto, pero que sea para Plainfield. Para Plainfield. Por acá, Brian también puede mandar un saludo a mi mamá, que se llama Nelly, que la quiero mucho y que se cuide siempre a pesar de la distancia. Ahí está, un abrazo para la mamá de mi pana, Brian. necesito dos entradas. No, unita nomás.
1: Solo unita, bro.
0: Ya la otra compre también.
1: Y a la otra también ya compre.
0: Una nomás, una. Vamos ahí. Yo quiero una entrada para Plainfield. Les voy a dar chance una canción ya.
1: Ya una más.
0: Listo,
1: ya.
0: Vamos ahí. Solo Plainfield. Nombre. ¿Y quién conduce este programa y de qué hora qué hora? Brother, ¿cómo está? ¿Cómo estás? Sabes que ya dos noches seguidas te pienso, me mojo mucho, soy Carlos, quiero verte ser.
2: Ay, Carlos.
0: Le mojo, ¿eh?

0: Bien, saludo para saludo maestro segundo de Gualaquiza, sector Pradera, y un saludo para mi amigo John. Bueno, señoras y señores, Jesse, no se olvidarán, y las personas que se ganaron las entradas, escríbanme su nombre y su ID y ya le registro. Y mañana, hoy, pilas para mi gente allá en Spring Valley. Mi gente de Spring Valley, hoy día el concierto, no se vayan a perder, un conciertazo. Y mañana allá en Newark y en Plainfield, muchachos, va a estar Juanita Burbano, Luis Velastegui, Josué Toaza y su dinastía musical. Todo esto se va a realizar, pilas, mi gente de Spring Valley. La dirección, apúntela, en la 47 Main Street de Spring Valley, New York 10977. Y allá en Plainfield se va a realizar en la 210 Church Street de Plainfield, New Jersey. Y allá en Newark, en la 625 de la 4th Street de Newark, New Jersey, 07107. Señoras y señores, un feliz día de las madres a todas nuestras oyentes que ya son madrecitas. Que Dios les bendiga y guíe su camino e ilumine sus pensamientos para criar bien a sus hijos, sí, para guiarles en el camino del bien. Un abrazo para todos ustedes. Señor Fernando, ay, ay, ay, voy a esperarle. Pilas, que tengo todavía 3 entradas para Plainfield. Nadie quiere ganarse, nadie creo que vive en Plainfield.
1: Allá no vive nadie, creo.
0: Nadie creo vive allá, pero bueno. Pero todos quieren para Spring Valley. Ya no tengo para Spring Valley. Sí le puedo escribir en la noche, porfis. Ya, en la noche máximo, Jesse
1: Criollo.
0: Ya. Bueno, gracias a todos ustedes. Nos vemos el día, el lunes. Bueno, el lunes no creo que pueda.
1: ¿Por qué?
0: Porque me voy a tomar el trago por mi madre. ¿Sí van a venir el lunes?
2: Claro. ¿Por qué no va a venir?
0: Seguro.
2: Seguro.
0: Ya, muy bien. No te creo.
1: No sé. No,
0: Mari Blanquita, ¿le creen al ver que va a venir el lunes de la... Ah, no, de que... Conociéndole.
2: No, sí vengo.
0: Ay, por cierto, las personas que se ganaron las entradas y me escribieron al WhatsApp, mándenme un puntito, por favor, para registrarles, porque se me fue un fin de mensajes y se me perdieron. Mándenme un puntito y ya les registro, ya. Yo vivo en Plainfield. ¿Quieren la entrada, Cristian? Pero dígame cómo se llama el programa y quién lo conduce. Para regalar la entrada hoy va a estar Juanita Burbano. Este 9 allá en Plainfield, mañana. Señor, ¿va a venir el lunes?
1: Claro.

0: Feliz día a todas las mamitas, también en especial a la mía, que en su día quiéranos mucho a su mamita, también a mi suegra.
1: Ahí, ahí.
0: También a mi suegra, muchachos. También a mi suegra. ¿Qué pensarán? ¿Que uno no tiene suegra?
1: No, no, sí tiene suegra el hombre.
0: No. Sí. También a mi suegrita, que ella me quiere. Ella me quiere, sí.
1: Semejante querendona.
0: Ella me quiere. Cuídense, muchachos. No toman a mucho, muchachos. Nos vemos el lunes conmigo, ya saben. Ya.
1: Bueno, señoras y señores, que tengan un pero bendecido y lindo Día de las Madres. Dice, yo le puedo dar diciendo a Cristian para que se gane la entrada. Den barriendo los pies del business. Acá nos está ayudando nuestra amiga la limpieza. Sí, porque ya tiene que ir arriba vuelta.
0: Por eso está. Le barrieron los pies al fin y que se case con una vieja.
1: Me va a casar con una vieja. Pero que sea buena, no importa.
0: Como tu gordita.
1: Con la flaquita. Bueno, señoras y señores, cuídense. Esto fue todo del programa de Allí Punja People. Chau, chau.
2: Ya, mucho también. Póngase a trabajar, porque Diosito nos hizo guapos y fieles, pero chidos. Hasta la próxima. 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

0: Los que tienen a sus mamis, a los que no tienen a sus mamis, sonría. Hagámosle una honra bonita sonriendo. Sí tienen que caer par de lágrimas, sí, pero no quejándose. No diciendo, ay, yo no tengo a mi mamá. No, salgamos del papel de víctima. Le invito a hacerlo porque yo también he estado en ese papel. Y mejor seamos protagonistas y demos gracias por todo lo que tiene. Y si su mamita no está, pues sonríale, mire al cielo y diga gracias. Si es que está lejos, de igual forma, tiene la oportunidad al menos de escucharle. Tenemos, porque la mía también está lejos, ¿no? Tengo la oportunidad al menos de escucharle. Y siempre buscando ese lado positivo, por más negativo que usted vea todo a su alrededor, ¿ya? Hoy día vengo muy de buenas. Por favor, ya, es lo único que voy a decir. Willy, ¿cómo vamos? ¿Todo bien?
1: Buenos días a todos. Bienvenidos, bienvenidos, todo bien, listos para chillar casi. Pero bueno, hoy hubiese sido viernes de chilladera mejor.
0: Sí.
1: Antes que ayer.
0: Y más que nada también nosotros, bueno, la gente que me... Bueno, hay mucha nueva audiencia, hubiera sido lindo hacer el programa que hacemos siempre de llamar a las mamis.
1: Sí, hubiese pegado.
0: Porque hay muchos nuevos oyentes. El otro año hicimos, ¿sí, no?
1: Sí, no.
0: No, tampoco.
1: El año pasado... El otro año no hicimos.
0: Ah, no hicimos.
1: El otro año creo que hicimos.
0: Ay, qué sad. Me encantaría hacer ese programa, pero estoy con entrevista el día de hoy y no voy a alcanzar porque, uy, Dios mío, eso es de hacer desde el jueves, ¿no?
1: Claro.
0: Jueves y viernes.
1: Hicimos, la vez pasada creo que hicimos desde el miércoles.
0: Sí, porque son
1: miércoles,
0: bastante.
1: Jueves y viernes.
0: Ajá. Entonces, no hice porque, pues... falta de tiempo y hoy tengo entrevista también, entonces la entrevista nos quita sí casi una hora de programación, pero bueno, tampoco hay que hacer siempre, te paramos ya, el otro año pasé.
1: Sí, sí, sí.
0: El año que viene para hacer, los que me conocen o los que escuchan este programa desde hace tiempos, nosotros solemos llamar a las mamis en vivo de parte de ustedes y darles un mensaje. Sabe ser un programa de llorar, en serio, porque las mamitas suelen llorar, los hijos, en fin. Y los que no, pues bueno, los que no han vivido esto, tranquis, ya la próxima, pues también para hacerlo. Mientras tanto, hoy les doy rienda o mensaje abierto para que usted le diga a su mami lo que quiere, esté o no esté en este mundo, esté o no esté cerca de usted. Hoy día aprovechemos y pues a través de la radio, aunque no le esté escuchando, no, las energías llegan, niños. Así es que saludos las mamitas, ya, eso es todo. Vamos más adelante, continuamos con más programación. ¡Disfrutando!

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0: 9:48 y es momento para yo decirte y recomendarte algo súper bueno. ¿No tiene por ahí el teléfono? Ah, no, que está, que está. En vez están escribiendo primeramente, sino para cancelar el programa. ¿Para dónde es la entrada? Esto no es ni de mi programa. Desde Mina, 1, 2, 3 mensajes.
1: Para acá al programa es la entrada.
0: No, yo con 3 mensajes no trabajo. No. Con 3 mensajes nosotros no podemos trabajar. No, imagínense, prácticamente es como 3 oyentes. Le llamo a los Yunoblas y cancelamos la entrevista. Porque digo, discúlpame, creo que tengo 3 oyentes. Yo mismo diciendo de mi radio, la verdad.
1: Y ustedes con 3, mande querer.
0: Exacto, y ustedes con 3 y los Yunoblas más. No, pues para 3 oyentes, Eriquita, perdóneme, me voy a la tal radio. Así me van a hacer quedar mal mis oyentes. No puedo creer eso. Voy a escuchar yo mismo ahorita otras radios a ver cómo están. Hola, ¿qué tal? Y les antestas, dale, saludando de otros lados.
1: Saludando a las mamás.
0: Saludando a las mamás, dedicándoles algún poema, mandando audios para sus mamás. Yo mismo que pongo en vivo las otras radios. Para que se sientan mal ustedes mismos. ¿Qué clase de audiencia es esta? Madre mía.
1: Os regalemos un link ya.
0: Chay, sí. Es que en las otras radios te están regalando algo para las mamás.
1: Un link de música para mamá.
0: Un link de música para una mamá. Sí, ya, ya. Al mejor mensaje a mamá. Un link de música a mamá, ya. Con lo que ella quiera. Supóngase que ella quiera solo bachatas. Tampoco vamos a estar, o sea, escogiendo toda la música. Pero capaz dice, mi mamita quiere solo de esas músicas viejitas. Solo de esos sanjuanitos. También, ya. Ya toca ser así, porque realmente, si no, como los pobres Yunoblas van a cancelarme la entrevista. Yo no le. Es que yo no soy de esas locutoras mentirosas que dicen, wow, esta radio tiene la sintonía más grande del mundo, aquí estamos a full. Mentira, 3 mensajes yo en mi WhatsApp. Y si me está oyendo de otros lados, pues sí, vayan y digan en sus radios. En la tuca ni audiencia tienen. Qué vergüenza ya. Me siento tan mal de mi audiencia que en este día me dejé así, en este día que festejan a la mamá. Tienen que poner fondo de madre, por favor, porque ahí medio la gente se ¿cómo es?
2: Se empape.
0: No se empape, se. Eso, se entra en modo mamá.
3: Y
0: al mejor mensaje a la mamita. Bájele, por favor, un poquito el. Ay, ya me subieron un poquito el micrófono, me dicen que está bajo. Bueno, me mencionaron, eso es verdad. ¿O solo fue un ratito que yo me alejé así?
1: Sí, un ratito estaba allá en.
0: Sí, fue solo ese ratito de ahí, sí, no, porque yo un ratito me alejé, pero de ahí está todo bien el volumen, confirme.
1: Allá donde el vecino.
0: Oigan, mijines, bueno, ya está bien. Luis el Willy que va a regalar un link a la mamá, ¿no? Ya, sí, dice el Willy. Pero tiene que ser un mensaje bonito. Si quieres un poema, si quiere unas palabras, o sea, eso es ya lo que le nazca a usted, ¿ok? Ya, por favor. Si quiere a mí, puede dedicarme a mí también. Yo no me enojo. Si alguien quiere darme un sereno, a mí nunca me regalan serenos por el Día de la Madre, porque mis guaguas están chiquitos. Pueden contratarle al Bindi, ve. Ay, sí, qué lindo que el Bindi y la Silvi vengan a cantarme con el cuy. A mí. Pero que ustedes les contraten.
1: Pero ya dejará poniendo un carga afuera.
0: ¿Ya dejando qué?
1: Un cable afuera.
0: Ya, yo mismo dejo el cable todo para que ellos ya solo.
1: Una vuelta timbrando.
0: Y yo así, jefa, levántese para darle el sereno, de conectando. Ay, cierto, es que vuelta aquí no viven los hijos grandes. La mayoría pues tienen a los hijos, ¿no? Y les llaman a los hijos para que les ayuden a mi pobrecita. A mí mismo les toca llamarme.
1: El año pasado era así.
0: ¿En dónde? ¿En una casa?
1: Una anécdota, sí. De que ha sido una sorpresa. Y total, la señora esperando ahí en la entrada. Joven, ¿a dónde se van? Estamos buscando a tal persona. Yo soy.
0: Hoy sí te los mamá.
1: Oye, pues ya desconectan el cable.
0: Ay, qué gozo. Pero bueno, ya. Ya saben, pilas. Último chance para que les manden a serenata a sus mamis. El Vini pues está haciéndolo con nuestra ex compañera Silvi Susana. Con un cuisito y todo. O sea, no un cuisito de comer, sino el cuisito disfrazado. Para hacer bailar, si están haciendo algún programa. Y si quieren llegar, si no tienen a quién llegar, en serio, regálenme a mí. Y a mí me gusta. Yo mismo pido, porque es que no, mis huevas están chiquitos. Ni modo que le diga a la Briana o al Benja. Pero ustedes pueden hacer a nombre de la Briana y del Benja. Ya. Entonces usted le escriben al Vini o a la Silvi. Vea, quiero que le vaya a dar un sereno a la Erika. De parte de mí, de parte de sus hijos. Es, pues que yo para llorar, porque yo sí lloro. Es, pues que primera vez sería mi primera serenata el Día de la Madre. Porque no he tenido todavía. Es que mis huevos están chiquitos. Pero yo vivo soñando con que ya sean grandes y me den cerebro.
1: Ya cuando sea grande el Benja, verá, llega.
0: Eso, mijo.
1: Chispoy.
0: Chispoy. Yo, eso, mijo, va a venir todo borracho. Mamita, feliz día. Discúlpame, tú me chamas. Chamadre, así el Benja todo chispo, así. Con la Briana todavía, los dos. No nos diga nada, porque usted también era así. 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Ok, fin de espacio publicitario. En vivo. Listo, bebés. ¿Qué dice la gente? Vamos a ver si ya asoman. Dice el Vini, dijo que ya están con la agenda llena. Lo sentimos, qué pena su caso. Oye, mentira, uno tiene agenda llena, yo que les pregunté. Más bien, vea, colabórenles.
1: Sí, todavía.
0: A mí no me gusta mentir, vea, si tienen mamitas, llámenles. Alcoholiten, esas son chauchitas que se hacen mis... Bueno, mi compañero, bueno, de mi ex compañera no tengo por qué ayudarlo, mentira. No, mentira, a los dos. Yo, pues, quiero mucho a mi compañero y a mi ex compañera. Entonces, pues, si puedo alcoholitarles, vea, si todavía no... Ya, voy a darle una serenata a mi hermana, ya. Más que por cariño, pues ayúdale al Vini y a la Silvia. Más que por cariño. Bueno, ya, pues ayúdale al Vini y a la Silvia. Voy a mandarle una serenata a la Erika, ya. Pues ayúdale. No, de verdad, alcoholítenles. Este, quizás no son... Y no saco yo tampoco porque no quiero que me digan copy on them. No son, que se van o con acompañamiento, como ahora están haciendo en otros medios de comunicación, que van con sus guitarras, que van que con sus cantantes y todo la vaina, que los respeto, está bien, qué bueno.
1: Con sus acompañantes, sí, van.
0: ¿Qué compañeros?
1: La gente que va acompañando.
0: Bueno, el Vini, claro, ellos iban con acompañantes, pero no de guitarras ni nada.
1: Acompañamiento.
0: Con gente de que estorba. Es más, yo les dije que me lleven y no me quieren llevar. Digo, lleven. No, ya está full el carro. Digo, estos guambras no me quieren llevar. O sea, porque me gustaría, a mí me encanta. Me encanta eso. No, en serio, en serio sí le estaban preguntando y él dijo así, ¿qué bestia el Vini?
1: Este Vini sí que es...
0: Oye, no están con la agenda llena. Ve, este Vini no quiere trabajar. Yo estoy hablando con la cantista, artista. Yo que estoy hablando con la Silvi, por favor. Agenda llena me parece que está el domingo, creo que es. Creo que es el domingo en la tarde, algo así. Pero ellas están dando serenos desde el sábado, chicos. Ya, ustedes solo para no darme a mi serenata. Ellos como sea sacan tiempo y vienen a darme a mí.
1: Aunque sea a las 6 de la mañana.
0: Ay, aunque sea a las 6 de la mañana, ya buenos días. Estaban a full. Eso es el mini, lo que pasa es que está jugando la psicología inversa. Verdad, dijo el Vini que está en la agenda llena. Lo siento, siga participando. Dice. Bueno, ya, si ustedes quieren, entonces, ahorita no le pregunto, verán en vivo, mándale un audio. Silvita, ¿es cierto que están a full en los serenos? Porque aquí yo estoy diciendo a mi gente y mi gente dice que el Vini ha dicho que ya están a full, que ya no más, dice. Ahorita, dejen, ojalá me respondan.
1: Respóndame en audio, dice.
0: Ya, espera, ahorita mismo, ok. Conmigo es.
1: Rápido.
0: Con bases. Ya. Dice. Por eso dijo que el lunes no va a trabajar. Eso no tiene nada que ver. Ya estaba lleno, dijo. El otro año dijo que llame en agosto. Y a usted que no le quieren llevar porque de lloras mucho, dice. No me quieren llevar, se pasan. Dice Dani. Sí, dijo que está full, más ocupado que alcalde, dijo. Ay, bendiciones, chicos. Peleo. Qué peleones ya. Les saludo desde María España. No les escribo porque estoy trabajando. Muy especial a mis tres hermanas: María, Anita en Quito, en Chicago, a Jenny en el Día de la Madre y arriba en el cielo a la mejor madre en el mundo, mi señora Angelita. Una canción muy especial para todas las madres. Ángel de Whittington. Plata queremos. Regale billete. Ay, no moleste.
1: No se están queriendo. Nosotros
0: necesitamos más que ustedes. Buenas tardes. No se enoje. Sí estamos presentes, solo que estamos trabajando. Me tuve que esconder en el baño para escribirles y no nos habla, decía. Dice: feliz día, Eriquita. ¿Qué es la mamá de las enojonas? Aquí llegando, buenos días. ¿Quién más? Darwin, ¿cómo vamos, Darwin? Hola, Tuca, estamos escuchando, pero andamos en la altura. Excelente programa, gracias, Darwin. Nancy de mi vida, buenos días, Guñona, siempre escuchándoles. Perfecto, Belencita, buenos días.
2: Queremos música.
0: Ya, espere, saludos, Juanito, desde Minas. Soy Juan y bendiciones. Erika, si no sea de chillar, quiero chillar con la de odiar del Día de la Madre. Gracias, mamá, gracias, dice. Odiar. Ay, escriba bien. Miguelito, te escucho, ñaño.
3: Buenos días, Eriquita, buenos días. Esperando que tenga un feliz día.
0: Ay, Dios le pague.
3: En especial, quiero dedicar un feliz cumpleaños a mi esposa, Joana Maribel Nieto.
0: Oh.
3: Que está cumpliendo hoy, 8 de mayo, sus cumpleaños. Deseándole que tengas un feliz cumpleaños. Que la quiero mucho, a pesar de la distancia y el tiempo que hemos estado separados. La sigo queriendo.
0: Que la amo.
3: Que Dios le bendiga, que siga siendo la mujer especial que siempre ha sido, apoyándome, cuidándome a mis hijos. Y que también la tengo un lindo, feliz Día de la Madre también. Gracias por estar la mujer que siempre ha sido en mi vida. Feliz cumpleaños, Joana Nieto.
0: Ay, feliz cumpleaños, Joan. Ya estás participando, bebé. Saludos. Para mi madre, María del Carmen, allá en Ecuador. Le extraño mucho. 4 años que no la veo. Con la canción No Llores de Juanita Burbano. Hijo de madre, van a hacer chillar hoy. Con el Vini no chillaron. Ya vamos con música, Guamán. Espera. Es que aquí está guardado como Guamán. Hola, mi amor platónico. ¿Quién? ¿El Willy? Por favor, 1, 2, 3 hecho para mi mamá. Dice, llámenle nomás. Dijo agenda llena, dijo que no tenía ni tiempo para ir al baño, dice. No creo. Saludos, Cristian, aquí en las alturas, dice. Vamos con más, señores. Ya voy a ver si la Silvi me responde. Ay, ahora sí, pues se vini, solo para que no me den.

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3: Con todo cariño, dedico este valse a mi querida madrecita.
4: ¡Que vivan las mamis! ¡Viva! Oigan, ya vine escuchando las otras radios. O sea, sí, la programación de buena, sí, no. No, ya mentira. Respeto cada quien. Pero sí están con full mensajes. Sí están con full mensajes. Porque están leyendo los mensajes. Audios. Digo, Willy, escuche, digo. Dice, pero dígale a nuestra gente. Dice, nuestra gente es enseñada al maltrato.
5: Están trompezando ahí los audios.
4: Sí, ¿cómo les llegan? Y me puse a escuchar. A veces nomás, yo escucho nomás, yo no niego. Es que yo solo quise para ver cómo está mi audiencia. Y mejor, pucha, están ahí. Seguimos con más mensajes. No nos alcanza, no se alcanza. Y no están mintiendo porque leí, incluso escucharon audios.
5: No están, queremos música, ¿no?
4: Fula, no está. Y está un buen rato al aire y nadie les dice, ya pongan música. Bestia, cómo son aquí de molestosos.
5: Bueno, no tienen ese efecto. Por...
4: No, irás tardando por otras radios, oiga, Cristian, su voz. Pero no la plena. Digo, ya ve. Aquí, voy a contar. Uno. A ver. Yo terminé de leer hace rato los mensajes. A ver, 1, 2, 3, 4, 5, 6, 7, 8, 9, 10, 11 mensajes. Cuando allá en un ratito que escuché, leyeron como más de 20 mensajes en un ratito. 3 radios escuché. No, pues chicos, no, así no me parece a mí esa injusticia con la madre de las radios. A mí me parece una injusticia con la madre de las radios online. Ya también, FM también pronto ya. Sí, me parece una injusticia. Por favor, tengan la amabilidad. ¿Qué le dije que haga? Que mande un mensaje bonito a la mamá. Si quiere, porque puede que haya personas frías, secas. O bueno, simplemente que no les gusta. Y está bien, se respeta. Pero entonces salude a alguna persona especial o pida canciones. Ya saben, viernes sin rocola. ¿Ya cuántos viernes serían? ¿El tercer viernes, no?
5: El tercero, sí.
4: Pero está chévere, ¿sí o no, el programa sin rocola? O sea, porque el Ayipuncha sí les da rocola, ¿no? Jama sí, sí. Y Joda también les da rocola. Entonces, como que estamos analizando nosotros ya quitar solo nosotros la rocola. Y en todas las radios ponen rocola. Entonces, como que unita, dositas, ya. Exacto. Y de ahí seguimos bien prendidos. Más por el Día de la Madre. ¿Para qué ponernos tristes? Sí, pero igual vamos a poner las canciones. No se preocupe. Entonces, bueno, así andan pues los oyentes de otras radios. Escribiendo a full. Díceles que los oyentes de las otras radios son vagos, no trabajan. Los oyentes de otras radios no tienen nada que hacer. Los de La Tuca somos muy trabajadores. Erika, con todo el respeto, usted se merece, pero ponga música. Saludos a las... Oiga, recién salgo al aire. No, ya, esos ya se pasan aquí, ya. Ya se pasan, o sea, vengo escuchando otras radios que están al aire a full y no les dicen música. Acabo de salir al aire y ya me dice que ponga música, o sea, ya te pasas tú, bebé. Ya vamos a poner, no se preocupen. Dice por acá, dijo que no porque ande pedir comida. ¿Quién? Dijo que no porque ande pedir comida. No, eso creo que es el Vini, creo, hace rato, ¿no? Sí, que no pongan rocola, dice por acá. Ah, ya, perfecto. Siempre fiel, dice el Ramiro. ¿Qué dice Ramiro?
6: Buenos días, Radio La Tuca. Hola. Un saludo muy especial allí en Cuenca para mi esposita Verónica Chumbi. Juntos aquí y ahora. Hoy te regalo mi tiempo, un espacio en mi alma y todo mi amor. Oh. Te elijo, te prefiero y decido caminar de tu mano sin importar las tormentas de la vida. Oh. Un abrazo inmenso. Te amo siempre, esposa mía. Y que tengas un bonito fin de semana. De tu esposo, Ramiro Martínez.
4: ¡Qué lindo! Estás participando, bebé. Me gusta. Están 2 participantes hasta ahorita. ¿El otro cuál era? Ah, el que le envió saludos a Joana. A su señora. Hola, saludos tucos para mi madre María del Carmen, allá en Ecuador. Le extraño mucho y mi canción No Llores de Juanita Burbano. Ya le ponemos. Erika, vaya a echarse. Ok, buenos días, saludos Erika desde Chiguinda. Por favor, una canción de Briseida, gracias, para mi amadis. Saludos desde el norte de Carolina, una canción de Proyección Latina, Golpes del Destino, para todas las personas que tenemos a nuestra mamita en el cielo, un año de su partida. ¿Qué dicen por acá?
7: Con esta música me está picando la trompa, ya basta.
4: Me está picando la trompa. Ay, el Cristian sí que saca unos efectos grandes. Ahí está, muy bien, Cristian. Cristian, te vamos a premiar, ñaño. Estás dándonos full contenido. Bueno, sí, es hermoso día de las madres. Por favor, la canción Señora Luna. ¿Qué más? Ya.
5: ¿Qué más? Nada.
6: Saludos, saludos, Eriquita. Y muy buenos días.
4: Buenos días.
6: Queridos éxitos y bendiciones de su radio. Que

0: música, por favor, música.
1: Ya, Jorgito. Gracias, mamá, por aguantar tantos dolores de cabeza. Te amamos, mamá María Milena Arteaga. Qué lindo nombre, María Milena, de parte de sus hijos y de su esposo. Dice, pero pondrá la casino, la canción a decir. O voy y le denuncio. Saludos desde Austin, New York. Salude a mi madrecita en la dolorosa de Ricaurte, que este día voy a pasar triste sin mi mami. Pero mil gracias, Diosito, por regalarme una mami tan perfecta. Mil gracias por cuidar de mis hijos mientras yo estoy lejos. Oh. Vamos con más canciones, señores, porque la gente aquí no me deja trabajar en paz.

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1: ¡Viva las mamitas! ¡Viva todas las mamitas maravillosas! A las mamitas chicheras, a las mamitas románticas. Si tuviera que describirle a su mamá, ¿cómo le pusiera usted a la suya?
2: Yo pensé que iba a decir a las mamitas chiras.
1: A las chiras también. Como yo. Mentira, Diosito, mentira. No voy a ser mal agradecida. A las mamitas enamoradizas. ¿Cómo le describiría usted a su mamá? Mi mamita es en una sola palabra. A ver. Por ejemplo, mi mamá, fitness. A las mamitas fitness, es mi mamá fitness. Esta mujer pasa haciendo ejercicio todos los días. Ya la ven en las transmisiones. De hecho, hace ahora transmisiones. Se cuida mucho en la comida. Entonces, mi mamá es una mamá fitness. ¿Usted cómo le pondría en una sola palabra a su mamá? A las mamás TikTokers. Hoy en día, las mamás TikTokers que pasan haciendo TikToks cada rato.
2: Las mamás batallistas.
1: Las mamás batallistas que andan haciendo batallas también, claro. ¿Cómo le describiría a su mamá ahora a esas mamitas ya de antes, ¿no? Que ya no están en las redes sociales, pero pues, que cómo le de, por ejemplo, yo a mi jerita le pondría. ¿Qué le pongo a mi jerita? ¿Qué suena por ahí hoy? Ahí bájame ese volumen. Voy a hacer multaje. A las mamitas, a mi jerita, por ejemplo, que ella ya no está en redes sociales, le voy a poner a las mamitas. ¿Cómo sería que nos da siempre de comer? Cada rato. Llegamos y ya quiere servirnos algo de comer. No sé cómo poner. A las mamitas cocineras. Sí, a las mamitas quejambrosas. Ese le pusiera a mi jerita también. Oye, nosotros llegamos, o todos los que llegan, ella es sírvase. Venga, tome un juguito. Y si no alcanza a dar juguito, te tiene que dar un guineo, una manzana. Esa es mi jera. Pero es quejona también. Quejona, la típica que dice no ayudan nada. Y cuando ayudamos, todo está mal hecho. Todo está mal hecho. Esa es mi jerita. ¿Qué más? ¿Cómo le describirías a usted, Willy, en una sola palabra a su mamá? ¿Qué tipo de mamá? Según lo que ella es, lo que ella hace siempre.
2: Lo que es la. Yo creo que es. No sé cómo decir la palabra.
1: ¿Qué hace? ¿Por qué? Las mamitas gritonas, esa soy yo. Yo, mis
2: la hijos. Que no quiere estar quieta, no quiere estar.
1: Inquieta.
2: Sin hacer nada.
1: La mamita casa. Inquieta,
2: exacto.
1: Ya,
2: es. Sí, yo ya siente descanse, pero ya. Que no, que hay que dar comer al coche, que hay que dar comer a la gallina, a la vaca. Que está de limpiar sí, aquí, sí. De hacer acá, de coger esto.
1: No quiere estar quieta.
2: No quiere estar
1: quieta. La mamita sendosa, entonces. Sí. Solo quiere estar haciendo hasta lo que no hay que hacer.
2: Exacto.
1: No hay que hacer, sí. Bueno, mi jerita.
2: Está con la pata mal.
1: Y no le importa, quiere seguir haciendo esto. Mi jerita era antes así, pero como ya está ruquita y ahorita ya se queda quieta ya. Ahorita sí, ya se cansa, ya se queda quieta. ¿Qué más? ¿Qué otras cosas más? Pues no solo, por ejemplo, las mamás. Por ejemplo, yo amo a mi madre con todo mi corazón, pero mi mamá se fue de Ecuador cuando yo tenía 7 años. Entonces, la que fue como mi madre es mi jerita, ¿no? Que todos siempre, bueno, no siempre, no todos le conocen, pero yo siempre hablo de ella. Ella tiene ya 75 años, o 77 creo que tiene, pero ahí está ruquita ya. Ya está medio debilucha mi jerita, pero está bien. Pero yo, alguien a lo mejor tiene igual un sentimiento especial. Por ejemplo, yo de mi mami pasé llorando muchos años. El otro día conté en una transmisión que porque mi mamá está lejos y todo. Pero ya aprendí que este día hay que agradecer también. Pero está viva, la puedo llamar. Pero con la que sí me pongo nostálgica es de verle a mi viejita ya. O sea, de verle a la jerita ya, Yuquita. Pensar que ella me cargó, que ella me... Como ella misma sabe decir, a mí me respetas porque yo te cambié. ¿Cómo se sabe decir? Yo te limpié el trasero. En serio, o sea, sin filtros, así. No sé si hay otras mamás que han sido así o abuelitas. Mi jerita es así, porque como no es mi mamá, entonces ella me sabe decir a mí, sabe decirle a mis hijos, porque también crió a mi Briana, me ayudó a criar a Briana mientras yo terminaba mis estudios. A Benja ya no mucho, pero por ella sí es como que, oye, hay personitas que a veces no son tus mamás, pero hicieron de mamás y tu corazoncito se pone como nostálgico, así, ay, sí. Ya. Mientras ustedes dicen ¿qué descripción le pondrían a su mamá? Las mamitas andariega. Esa también le pondría a mi jerita. Esa es una amiguera. Verán, salimos con la jerita a veces a caminar. Persona que encuentra, persona que se queda conversando. Y ella es ella, porque estamos hablando, ¿cómo está doña Zoila? ¿Y cómo está? ¿Y qué hace? Ya se queda parada un rato. Y yo atrás, ñaña. Yo le digo ñaña a ella, ¿no? Ñaña, ya vamos, ya espera. Bueno, ya avanzamos, se despide de la señora Zoila, más allá de la señora María. ¿Y señora María? ¿Y qué hace? Con vuelta se queda parada a conversar. Esa es mi jerita. Las mamitas amigueras, las mamitas parlanchinas que nunca dejan de hablar. 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Súbale para respirar un poquito, por favor.

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le cantaba a mi mamá en la escuelita. Iván, saludos y para las mamás. Ay, el Iván Villa. Mi mamita era la chichera de las fiestas. Ay, esta vea.

0: mandar un saludo al cielo a mi mamita Carmen, de su hija que le ama y le extraña a esa madre que me enseñó a trabajar. Aquí estoy luchando. Saludos. Mi mami era la más chichera de las fiestas. A las mamás chicheras. Es que los oyentes de otras radios envían mensajes entre los de la misma. Okay. Es que los oyentes de otras radios envían mensajes entre los de la misma radio, dice. Oye, aquí usted nos enseñó a romper reglas. Ya, está bien, está bien. Saludo a mí misma que soy una buena mamacita. Muy bien, Erika. No pondrá música de misa, gracias. Póngame amor de madre, 1, 2. Y si hay la 3 también. Señor, esa que dice mi... Sí, señor, mi amiga es mamá. Ahí está, justa. Es canta un ñuto, dice. Cuente su historia. ¿Cuál es mi historia? Saludos, Erika. Mi mamita demasiado estricta con limpieza de casa. Ah, también. Que gracias a Dios ahora sí soy así con mis hijos. No exagerará, pero no exagerará. Mi mamita bien pata caliente, la amo mucho. Las mamitas pata calientes no paran en la casa. Ya vengo, voy a volver, que va a comprar, se queda donde la vecina conversando. Erika, por favor, la canción ¿A dónde tú fuiste, mamita? Porfa, gracias. Hola, Erika, feliz día de la madre desde Queens. Y póngame la canción Madrecita querida, dedicada a mi madrecita y a mis hermanas Gloria, Norma y Nancy Lituma. Ok, Jaimito, le escucho. Ahorita sí, ya casi voy a finalizar porque ya estoy con los chunaulas aquí, ¿ya?
1: Muy buenos días, Erika y Willy, ¿cómo están? Bendecido día. Feliz día de las madres, Erika.
0: Gracias.
1: Que este fin de semana se pase de lo mejor junto a sus hijos.
0: Gracias.
1: Quiero desearle un feliz día también desde ya a mi amada esposa, María Espinosa. Okay. Que ha aguantado la locura desde cabeza loca de ya 28 años. Ah. Y decir que es el amor de mi vida. Oh. Que Dios me ha enviado un bello ángel, una bella persona. Oh. Que sin imaginar que íbamos a pasar tormentas muy fuertes, dificultades muy grandes. Gracias a Dios que nos pudimos sostener de él. Hemos salido adelante, ya 28 años.
0: ¡Wow!
1: El amor crece más y más por ella.
0: ¿Cómo se hace eso?
1: Es mi sostén, mi ángel guardián, es mi escudo protector, es mi todo. Feliz día, amor. Te quiero mucho, María Espinosa. Gracias. Feliz día.
0: 24 años o 28 años, dijo. Cha madre, o 1, 4, 5 años. Y uno ya cree que está bastante tiempo. Y ya ni sé cómo llega eso. Chau. Quiero mandar un saludo a mi madre, en la distancia, a mi hermana que también es madre, y a mi hermana allá en el cielo, que también fue madre para todos nosotros, aunque se nos adelantó siempre a ser nuestros corazones. Gracias por brindarnos este espacio para poder saludar las que están escuchando una canción, Mamá de las Artistas, La Posada. Así se llama. Muchas gracias. Buenos días, Jennifer, desde Riobamba, diciéndole feliz día de las madres. Gracias, reina. Si me puedes poner la música de aventura, Amor de Madre. Perfecto. Se acaba, señores. Es que en las otras radios tienen oyentes interesados porque pasan solo regalando premios de Temu y pasteles guardados. En cambio, nosotros no. Defendiéndose están, ¿no? De lo que dije que en otras radios sí escriben los oyentes. Se pasan ya. Efraín.
2: Buenos días, Tuquita. Feliz día, Eriquita.
0: Gracias.
2: Quiero que me complazca, por favor, con la canción de los Montalvinos a las 2 de la mañana. Muchas gracias.
0: Híjole, ok, perfecto. Par de canciones más, chicos, porque me voy con la transmisión en vivo ya. Vamos a tener a Lucian Aulas por aquí, entonces... Vamos a hacer una chévere entrevista con los señores, con este dúo maravilloso. ¡Feliz día, mamitas! Y a los que no tienen, pues sonrían y agradezcan por todo.

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0: buenas tardes. Vuelvo a saludar porque estamos en vivo a través del TikTok. Y bueno, hace rato estábamos haciendo un pequeño homenaje a las mamis. Y qué dicha también seguir con este homenaje para que nos canten algo también en vivo. Qué lindo tenerles acá, primera vez en la cabina de La Tuca. Uno de este dúo maravilloso que nos acompañó hace años atrás en el aniversario, en uno de los aniversarios de La Tuca. Hoy están aquí, así es que si pueden conectarse la gente que nos ha estado escuchando mediante las aplicaciones, los que estábamos hace rato, en cada una de las aplicaciones, en todos los lugares en donde nos estaban escuchando, vayan al TikTok, ya saben, Radio La Tuca con doble K, no se olvide. Y pues búsquennos ahí porque estamos en vivo y en directo ahora mismo. Bienvenidos, señoras y señores. Les presentamos aquí, como ya los ven, a este dúo maravilloso. Ellos son Los Yunaulas. Es con mi canción. Bienvenidos, bienvenidos. Qué gusto tenerles aquí. Primera vez, como digo, en la cabina de La Tuca, aunque siempre sonamos, no es por ser labiosa, siempre sonamos sus temas y ahora pues los tenemos aquí. Bienvenidos.
1: Muchísimas gracias, mi estimada Eriquita. Pues un gusto volverla a ver después de algunos añitos. Está más guapa, más joven, ay, más gracias, hermosa. Ay,
0: no
1: más
0: me tuca. No me mienta.
1: No, sí, sí, sí. Gracias por la apertura, gracias por permitirnos presentar nuestros trabajos discográficos y por sonar nuestras canciones. Así es que mil gracias y saludando a todo el público de La Tuca Radio.
0: Perfecto. Voy a pedirle a usted mismo que se presente porque desde cómo se llamará, siempre se Los Yunaulas, Los Yunaulas, Los Yunaulas y la gente también, ¿cómo se llamará?
1: Así es, bueno, Ángel y Yolanda, Los Yunaulas desde Saraguro, Loja, la tierra del maíz y la chicha de Jora.
0: Eso, y no me han traído chicha. Es que no vinieron de Saraguro, les entiendo. Mi querido Angelito, bienvenido.
2: Mi estimada Erika, qué gusto volver a... Qué gusto volver a escucharla, a mirarla, a saludarla luego de tanto tiempo. Nos cogió, hablamos extra micrófono, la pandemia y de ahí fue un antes y un después. Pero qué bonito. Usted como la tuca de la radio, como la durísima, prácticamente ha sacado esta institución radial y está bien posicionada. Muchísimas gracias por ser la vitrina para difundir al artista ecuatoriano, nuestra música popular. Y hoy nuevamente estamos, nos ha dado la vida la oportunidad de saludar personalmente. Como decía Yoli, usted está tan hermosa y radiante como siempre.
0: Gracias. Ay, me voy a creer, verán.
2: De verdad, le digo, de verdad.
0: Bueno, lo bueno es vernos mejor, ustedes también, mucho mejor. Que pasen los años y al volvernos a ver nos veamos más radiantes.
2: Sí, sí.
0: Imagínense,
2: sí,
0: que digan, no, ya está más vieja, así. Desgastada, la pobre mujer, ¿qué le harían? Pues bueno, me parece que están aquí en medios de comunicación y también tienen presentaciones, ¿no? Hablábamos hace rato también que siempre vienen por acá por el Azuay.
2: Ventajosamente sí. Hemos recorrido, yo creo que casi todos los cantones de la provincia de Azuay. Azuay ha sido una de las provincias que ha solicitado la presencia de Los Yunaulas. No sé qué tiempo, yo creo que luego de lo que ya fue un poco disminuyendo el, como diría, embate de la pandemia. Estamos aquí, yo creo que 2-3 veces al mes. Hemos estado de manera constante. Hemos visitado, como le decía, pues el PAN, Zig, el Gualaceo, prácticamente por acá. Sí, muchos, yo diría todos los cantones de la provincia de La Azuay.
0: ¿Usted cree que ya no le falta conocer o sí faltará
2: no,
0: por ahí?
2: No, o sea, Ecuador, siempre se dice, Ecuador es pequeño. Remitámonos ahora a la provincia. Hay provincias grandes, pequeñas, medianas. Sin embargo, aunque nuestra tierra digamos que es pequeñita, pero es tan amplia que no se puede.
0: No se alcanza,
2: de verdad. Vamos 27 años de vida artística, pero creo que no hemos recorrido todavía todo el Ecuador. Hemos estado casi en todas las provincias, pero algo falta todavía. Uh-huh. Falta. Entonces, yo creo que bueno, la gente conoce nuestras canciones, la gente ha bailado, ha escuchado, pero hay muchos lugares que todavía podemos estar.
0: Muy bien. Oriundos de Saraguro, ¿específicamente de qué parte?
1: Para bueno, ver nosotros si es que hay personas de... somos de Saraguro, unos 2 minutos, 3 minutos del centro de Saraguro. Somos de unos barrios que prácticamente ya no son barrios, ya son como urbanizados y hay mucha población. Entonces no hay mucha distancia desde el centro a los barrios donde nosotros
0: ¿Pero cómo
1: somos.
0: Se llamaba, por ejemplo?
1: El barrio, mi barrio se llama Las Lagunas y el barrio de Ángel se llama Ilincho. Así es. Entonces somos de ahí, de Saraguro, de la de los campos, de donde sembramos las papas, las habas, las alberjas, en fin, muchas cosas.
0: Si hay alguien de Ilincho, dijo, ¿no? De Ilincho o cerca, o como me decía.
1: Las lagunas.
0: De las lagunas, que se reporten, porque hay bastantes personas de Saraguro que también nos escuchan. Es momento de que pues también se hagan presente, porque aquí dignos representantes, ¿no? ¿Cómo empezaron en esto de la música? ¿Cómo fue? ¿En qué momento? Le cedo la palabra a la damita, por favor.
1: Bueno, verá, nosotros empezamos en el año 90, por eso estamos hablando, ya vamos para 27 años haciendo bulla en los escenarios en todo el Ecuador. Nosotros empezamos, bueno, en mi caso muy personal, desde los festivales que realizaban en el colegio, en la escuela, y pues luego la localidad, el barrio. Entonces siempre a mí me ha gustado cantar. He estado participando en diferentes lugares. Cuando ya fui a Quito, en Quito igual había participado en algunos medios de comunicación, gracias a Dios con buenos resultados. Siendo finalista, no he tenido la oportunidad de ganar, por ejemplo, en el programa Cante Usted Si Puede de Radio Tarqui en la ciudad de Quito. Tuve la oportunidad de ser finalista. ¿Por qué no fui? Porque los nervios me traicionaron, me olvidé la letra. Entonces, siempre ustedes saben, un concurso como que uno se vuelve mucho más tenso. En la Radio Cristal, en algunas emisoras.
0: Pero empezó desde muy pequeña.
1: Muy pequeña, desde muy... Siempre me ha gustado cantar. Vengo de familiares que no han hecho profesión en el canto, pero sí, mi mamá le ha gustado muchísimo cantar. Mis hermanas no profesionalmente, son muy aficionadas. Entonces yo creo que vengo de familiares de músicos que, gracias a Dios, en mi caso, pues tuve la oportunidad de hacer profesión.
0: Ay, qué bueno, así muy es. Bien, y digna representante. Y también que muchas mujeres quizás se arriesguen y se atreven, porque en Saraguro hay mucho talento.
1: Hay muchísimo talento y de todo, ¿no? Sí, todo. Hay muchos artistas, muchos pintores, mucha gente que, por ejemplo, el arte mismo de hilar, de hacer los collares.
0: Que parece
1: hay
0: cualquiera muchos, diría, facilito.
1: Así es. Pero, hay que tener pero no, talento. Saraguro es una tierra muy mágico que... Prácticamente hacemos de todo.
0: Voy a pedirles en vivo aquí, a comprometerles que me inviten. No conozco todavía.
1: Estamos cerquita, Ariquita, apenas a 2 horas. Uh-huh. Está cordialmente no invitada conozco. Para una cuyada, que decimos, porque allá también es... Queda
0: son,
1: grabado.
0: Son 400 personas.
1: Queda grabado.
0: ¿Ya? Casi 500 personas ya de testigos.
1: Testigos.
0: Por favor, para que me guíen, porque es que si voy solita, ya ustedes ya conocen.
1: Claro. Sí. No, pues allá es la tierra del motecito, del cuisito, del queso y de la chicha. Así que, Eriquita, solo nos toca fijar día y hora, nada más.
0: Perfecto, coordinamos y lista para
1: y nos vamos para allá a tomar la chicha.
0: Muy bien, don Angelito, cuénteme usted, ¿cómo fue que llegó a usted la música? ¿En qué edad? Un poquito resúmame de este mundo maravilloso.
2: Mi estimada Erika, desde pequeño muy aficionado a la música. Escuchaba de pronto a alguien que estaba un poquito aprendiendo los primeros acordes de la guitarra, yo no sabía nada. Era un sonido mágico que me atraía. A la edad más o menos de unos 13 años, tuve la oportunidad de aprender mis primeros pasitos a seguir en el aprendizaje de este instrumento maravilloso que es la guitarra. Desde ahí entono la guitarra. Eso era lo primero que me atrajo. No tanto era el sueño cantar, pero aprender a tocar la guitarra. Y luego yo creo que fue un complemento para que empiece a entonar las canciones y a cantar acompañándome yo mismo. Y en el colegio, le comento que yo estudié aquí cerquita, en Azogues. En Azogues yo estudié en el Colegio Particular Franciscano. Estudié de primero a sexto curso, como se conocía en ese entonces. Y ahí fui participando año tras año en festivales para aficionados. Creo que aquí en la provincia, tanto en Azuay como en Cañar, todavía existen. Eso había a nivel nacional, a nivel de todo el Ecuador. Hoy ya la gente, por ejemplo, cuando quiere grabar una canción, si es aficionada en los actuales momentos, si es que tiene recursos económicos, lo hace. En ese tiempo, yo le estoy hablando 30 años atrás, la gente que tenía dotes artísticos participaba en los festivales y quienes ganaban o que quedaban en los primeros lugares eran los únicos candidatos a grabar. Las casas disqueras estaban muy atentos, entonces cogían a esos intérpretes y los grababan. Entonces, a así nací yo, así nací yo. Entonces, yo recuerdo inclusive, participé como uno de los certámenes súper de gran, de importante recordación en mi vida en la ciudad de Guayaquil. Hoy se conoce como TC Televisión, en ese tiempo se conocía como Telecentro Canal 10. En ese tiempo había un programa que se llamaba Puerta a la Fama, en el 89 hablo. Eriquita,
0: no, ni
2: usted todavía estaba muy
0: mis
2: lejos.
0: Mis papás estaban conociendo.
2: En otra galaxia estaba. Entonces ahí gané el último concurso y es, yo diría, el inicio de los de la vida artística.
0: Y desde ahí no paró.
2: Prácticamente hasta el momento, no. En el 90 yo realicé mi primera grabación como solista en Guayaquil. Uh-huh. ¿Qué será? 8 años después, luego de ya conocernos con Yoli, empezamos ya este proyecto musical como Los Yunauras.
0: Muy bien, la gente está escribiendo. Saluda ahí, por favor, si saluda a toda su gallada, a toda su gente que le sigue, que baila con sus canciones.
2: Muchísimas gracias. Queremos enviar un saludo a toda la gente. Sabemos que están reportándose desde diferentes lugares del Ecuador y del mundo. Para ustedes un saludo y una gratitud eterna, porque por ustedes estamos aquí en La Tuca Radio, en los diferentes medios de comunicación, y seguimos cantando porque el público es el jurado calificador final. Si ellas ya nos dicen, sabe que ya los Yunauras ya no cantan, ya nos toca retirarnos.
0: No, pero hay Yunauras para largo, dice. Bueno, denme mandando un saludo a los Yunauras. Del domingo es el cumpleaños de Antonio Ramírez, que es su fan, dice. Antonio Ramírez.
2: Antonio Ramírez.
0: España, desde España.
2: Ah, España, un saludo grande. Entonces, para España, para Antonio Ramírez. Gracias por gustar de nuestras canciones, gracias por ser parte de nuestros seguidores y gracias por escuchar La Tuca Radio.
1: Felicidades, ¿no? Felicidades por su cumpleaños, mi estimado Antonio, allá en Europa, en España, precisamente. Que papito Dios bendiga y siga cumpliendo muchos años más. Y también tiene que festejar el Día de las Madres, por favor.
0: Dice, a ver, que están que me piden por acá, si puede cantar a capela el Santo del Patrón.
1: Es el Santo del Patrón, estamos de vacación, traigan pronto la guitarra, cantémosle esta canción, para que bailen con gusto y para que no haya disgusto.
2: Lo que ocurre, esta canción lo grabamos en el CD número 1 en el año 1999 y no la hemos cantado hasta...
1: Se acuerda, y muchas gracias por recordar nuestras canciones. Solamente nosotros estamos como un poco, hay que desempolvar el cerebro, nada más. Son muchos años, Eriquita, que no hemos cantado. Entonces,
0: sí, pero, ven,
1: pero algo me ha quedado. Sí.
0: Pero aquí está la gente que se acuerda o pues le siguen, dice que ha grabado en...
3: 99.
1: Imagínese, fue nuestro primer disco que lanzamos.
0: Imagina, 27 años y la gente está ahí.
2: Sí, sí, eso es la gran satisfacción. De que la gente ha estado, muchos dicen, mis padres fueron aficionados, mis abuelitos fueron aficionados, de pronto yo me casé, o dice, tengo 12 años, pero cómo me gustan las canciones. Entonces, para nosotros es una alegría porque con la música ecuatoriana a veces se piensa que solo es para viejitos ya.
0: No, o sea, no.
2: La música ecuatoriana yo creo que es el legado más grande de nosotros, los ecuatorianos, porque la verdad... como cultura ecuatoriana a veces nos hemos ido desprendiendo de muchos valores propios de nuestra tierra, pero yo creo que la música ecuatoriana debemos seguirla cultivando, seguirla interpretando, seguirla escuchando, para que de aquí a 50, 100 años, 200 años, se siga escuchando,
0: claro,
2: de alguna manera.
0: Claro, nuestras siguientes generaciones.
2: Lógico.
0: No sé si les... Pobrecito, si no está teniendo. Qué bien esta maravilla.
1: La guitarra, ve ahí.
0: Willy, hemos tenido... si me ayuda también... Ayúdame con el WhatsApp de la radio también para leer, por si acaso. La gente que me está escuchando en aplicaciones, ya apuren que nos van a deleitar aquí sus temas. Pero yo ahorita estoy pidiendo. No hay, dice.
1: No hay.
0: Ahorita sí, por ejemplo, ya vea. No, pues aquí ya están pidiendo, vea. Dice, saludos a nuestros hermanos. Estoy escuchando en Saraguro, comunidad Kiss.
1: Quinchir sería.
0: Kiss Quinchir.
1: Así es.
0: Vea.
1: Y sabe que tenemos nuestros saraguros también en los Estados Unidos.
0: Ajá.
1: Tenemos en España, o sea, en toda Europa. Yo creo que todos los saraguros estamos regados en el mundo también. Ajá. De diferentes barrios, como dice también, directamente allá en Saraguro, en Quisquinchir.
0: Ahí están.
1: Saludos para.
0: Y que si pueden cantarnos Alitas Quebradas, dice.
1: Claro que sí. Estamos para complacer, estamos justamente, hemos traído la guitarra.
0: Para... Primero Willy, por favor, acá ella. Willy ya quiere soltar el tema. Que canten Alitas Quebradas, saludos, dice por acá, déjeme ver. A ver, es la gente que también nos escucha en las aplicaciones. Les escuchamos en Saraguro, Tambopamba.
1: Tambopamba.
0: Aunque no es... somos de la tierra de los Yunaulas, pero ahí no. Estamos. Dice,
1: ¿quién no más? Tambopamba pertenece a Saraguro.
0: ¿Ya?
1: Sí, sí, sí.
0: Perfecto, dice por acá la gente que nos escucha en las aplicaciones, les estoy leyendo en el WhatsApp. Desde Seattle, Washington, excelentes artistas. Vea, por allá en Washington también están escuchando. ¿Qué nos van a deleitar, a ver, para escuchar? Willy, traiga el... Traiga, por favor, el micrófono. ¿Le va a traer o no? O ahí nomás. Ya, me dice a mí. ¿Qué nos pueden deleitar?
1: A ver, vamos a Alitas Quebradas, ¿sí? Un poquito de Alitas Quebradas en vivo.
2: Permítame. Justamente una de las razones... que estamos de visita en los medios de comunicación y en este momento en la Tuca Radio. Le comento, Erika, en 1999 nosotros grabamos el primer disco compacto, así se grababa antes todo el disco compacto, y grabamos un tema que le habíamos escuchado de origen peruano, del Valle de Huancabamba, se llama el autor, el compositor Luis Germán Carrasco Cruz. Nadie lo conocía en Ecuador, absolutamente nadie. Tomemos en cuenta que en ese tiempo no había WhatsApp, no había internet, no había absolutamente nada. Entonces nos llegó a nuestras manos el tema y lo dijimos, qué bonito, qué hermoso, vamos a grabarlo. Y fue un éxito, el tema se llama Alitas Quebradas.
0: Ay, el que tanto pide.
2: Sí, a los 27 años... volvemos a grabarlo. En ese tiempo estuvimos, grabamos en una modalidad secuenciada bajo los arreglos de Tito Sangucho. Y en esta ocasión, hace un mes atrás, lanzamos el tema Alitas Quebradas bajo el acompañamiento de Wilson Pérez, en donde está Fernandito Coronado en el acordeón, está, no recuerdo el maestro del saxo, Wilson Pérez en el requinto, en la guitarra eléctrica, está también guitarra acústica y batería. Mucho más rítmico, mucho más ecuatoriano, mucho más orquestado. Exactamente, entonces... ese es el pretexto y nuestras presentaciones también de hoy ir visitando algunos medios de comunicación y hoy gracias a usted estamos en la Tuca Radio. Entonces recordemos esa primera grabación, hoy más actualizado que nunca.
0: Y ya luego escuchamos más actualizado.
2: Lógico.
1: Recordemos el ayer, ahora sí.
2: Vamos a ver allá. Espero que nos salga en vivo, ¿no?

y que vivan las mamitas de mi Ecuador. 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Ahora con mucho cariño desde Saraguro, Yactamanta, los Chunaulas.

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1: Tiempos idos que jamás volverán.
2: Vayan, quédense todos por el Día de la
1: pues
2: Madre.
1: Pues aquí estamos, con mucho cariño.
2: No, me encanta, y como decía, pues, mi querido Angelito, qué lindo saber que las siguientes generaciones tienen que disfrutar. Digo tienen porque, pues, de nosotros depende también seguir. Yo recuerdo cuando fueron a nuestro aniversario, no sé si ustedes recuerdan, yo decía, yo quiero que me canten Muriendo de Agua. Hasta el día de hoy es una canción que me encanta. En esa época me acuerdo que estaba con el corazón así, muriendo de, en esa época. Pero mi hija decía, mi mami es rara, porque mi hija recién creciendo, ¿no? Entonces ella escuchando pues sus canciones, y ella decía, en esa época decía, mi hija es rara porque mi mami es rara. Y decía, ¿por qué? Porque se maquilla escuchando canciones tristes, decía ella, ¿no? Porque por Dios que estoy, ya les voy a hacer cantar la canción. Pero yo era maquillándome, arreglándome para mis shows o algún evento que tenía con esa. No les miento, en verdad me encanta. Y ahora, pues bueno, ya no la cantamos así con el corazón lastimado, pero es una canción que le encanta a la gente. De hecho, tengo ahí un video que hace poco compartí, que están justo cantando en el aniversario. Es la forma en la que ustedes, no sé si decir, entonan o la canción con un sentimiento. Pues Alitas Quebradas hemos escuchado en varios artistas, orquestas, grupos, pero la diferencia es el sentimiento que le ponen. Entonces yo no sé, ¿eso ya fueron ustedes dándole vida de esa forma a las canciones o de qué forma lo hicieron?
3: Bueno, yo creo que, mi estimada Erika, es el estilo musical de los de cada cantante, cada intérprete, inclusive en la ejecución instrumental. Un mismo requinto en los dedos y en las manos de diferentes maestros suena con otro sabor, ¿no? Entonces, cada uno ponemos el condimento, y como decía, el jurado calificador final es el público. Y gracias a Dios, gracias al público, pues, a los medios de comunicación, es el público que nos tiene todavía cantando, y al público le gusta nuestro estilo musical. Como le decía, Alitas Quebradas, fuimos los primeros intérpretes, entramos, pegamos, la gente identifica, lógicamente muchos han grabado Alitas Quebradas, cada uno tiene su estilo, pero lógicamente el sello de los Yunaulas como que se recuerda eternamente. Igual pasa con Muriendo de Amor, fue un tema inédito, nosotros lo grabamos por primera vez, y hasta el día de hoy, y esa canción, Erika, le grabamos en el 2003. Son 24 años de edad que tiene Muriendo de Amor, y hasta el día de hoy no podemos bajar del escenario si no cantamos Muriendo. Tenemos videos de, por ejemplo, cuando alguna vez cantamos en Colombia, todo el público, pero muy heterogéneo, tanto hombres como mujeres y en edad. Entonces, niños, jóvenes y personas de edad cantando Muriendo de Amor, es algo que nos contagia. Yo creo que también la euforia del público es contagiante, sí. Entonces nosotros le hemos grabado, y también Muriendo de Amor también lo han regrabado. Pero como digo, los Yunaulas hemos puesto el sello y la identidad. Así cante, o sea, cualquier colega, saben que este tema es nuestro.
2: Ajá, y pues, permítanme, les están saludando desde Francia, les están saludando desde España, desde Londres, desde Perú. Mira, ahí está la gente en Estados Unidos también, saludos. En Europa también, ¿han tenido la oportunidad de ir, de cantar en Europa?
4: Bueno, sí, hemos tenido la suerte. Hace 2 años estuvimos en una gira en Europa. Estuvimos por España, nos fuimos a Bélgica, estuvimos en Italia, en Francia. Así que hicimos una gira bastante grande.
2: Saludos a mis tíos.
4: Grande. Saludos, ¿oh? Qué lindo.
2: Tíos desde Francia.
4: Allá, pues, con cariño para mis sobrinos y sobrinas y toda la gente que nos está mirando a través de las redes. Pues les enviamos desde acá, desde Chunguito, desde el corazón, estos abrazos grandes.
2: Ok, mi querido Denis 47, estoy leyendo los comentarios de todos, de toda la gente, porque también es justo y necesario tomar en cuenta a la gente que nos está escribiendo para que no se sientan ignorados, ¿ya? Dice, saludos desde Alicante, desde Madrid, acá Cotopaxi, Machachi, tíos, y se vea, saludos. Perfecto, desde Madrid. Permítanme, les leo también en el WhatsApp, porque hay gente que no está viendo, pero está escuchando. Desde Dayton, Ohio, soy de Urdaneta, excelentes artistas, los Xonaulas. Saludos desde a los Xonaulas. Para mí son un ícono de la música porque mi abuelita escuchaba una radio que se llamaba GRD, dice, y sabían poner a full sus canciones cuando sembraban las mingas. Gracias por tantos recuerdos. Desde Queen, saludos. Ellos se fueron a mi pueblito Guasuntos. Tremendo show que dieron. Vea eso. Desde Manhattan, saludos. Escuchándoles a los Xonaulas, siempre escucho sus canciones.
4: Qué lindo, qué lindo. Qué lindo.
2: ¿Cómo se siente que nos tener llena, tanto cariño?
4: Nos llena de tanta emoción, nos llena de tanta nostalgia, esos recuerdos vividos que quisiéramos seguir pasando con el público, como usted dice, y la gente nos envía los mensajes. Hemos estado en todos los rinconcitos del Ecuador. Por supuesto, nos falta recorrer, pero yo creo que algo hemos hecho los Xonaulas, puesto un granito de arena con mucho cariño en bien de la música ecuatoriana.
2: Muy bien, ahora sí, deleítennos con esa canción.
4: Muriendo de amor.
2: Con mi canción, por favor. Voy a retirarme sí, solo para que queden ellos, yo para registrado. No estar aquí metiche. Yo también quiero cantar atrás.
4: Ya, cantamos. Vamos a hacer dúo con Eriquita, sí.
2: Ya, vamos ahora mismo entonces una de las canciones más pedidas, ¿no? De los Xonaulas. ¡Muriendo de amor!
4: Dice y suena.
3: Para Eriquita Guamán, con mucho cariño.
4: ¡La Tuquita!

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2: Ay, qué linda canción para el ingrato. Para la ingrato, para la ingrata que les han roto el corazón. Que levanten la mano, ¿cuántos de aquí están rotos del corazón? No, o sea, está roto el corazón y escuchar esta canción.
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2: Se abre la herida y da ganas
0: de... Es mortal, es mortal.
2: No, sí, sí, sí, sí. ¿A cuántos no hayan hecho llorar ustedes con estas canciones?
0: Mucha gente nos han enviado videos, nos han enviado mensajes. Pues dice, esta canción es lo máximo. Y para nosotros, la verdad, es un... Lo aceptamos humildemente. Y pues sabemos que hemos hecho, hemos llegado al público, al corazón de nuestros ecuatorianos.
2: Sí.
0: Y
2: sí,
0: no
2: sí.
0: Solo de los ecuatorianos, Eriquita, colombianos,
2: peruanos,
0: de Bolivia, de México, de Bolivia, México, Honduras, El Salvador,
2: de
0: hecho, en
2: si
0: fin.
2: Si es que aquí alguien está en la transmisión de otro país, pues nos dicen, ¿no? De si son de otro país. Por acá me están diciendo cómo se llama el tema. Muriendo de amor de los Xunaulas.
0: O mucha gente lo conoce como Corazón de Piedra.
2: Ah, Corazón.
0: Pero el
2: de
0: tema
2: piedra.
0: Se llama Muriendo de amor. Usted lo puede buscar en YouTube como Muriendo de amor. Y pues ahí estamos los Xunaulas.
2: Desde Spring Valley también les saludan, que han estado por allá cantando también, dice. Ah, muy bien, en Estados Unidos la gente está full, qué lindos. Gracias a toda la gente pues que está presente. Se van a presentar por aquí, me dijeron.
4: Ah, sí. Acá...
2: Ah, pero no se acuerda
4: el nombre. No recuerdo el nombre.
2: Bueno, pero va a estar por aquí.
4: Pero para los Estados Unidos, un saludo muy grande a nuestros hermanos migrantes. Agosto. Empezamos desde más o menos 25 de julio y agosto vamos a estar recorriendo algunos estados allá en el país del norte.
2: Qué lindo. Ojalá les pueda ver si es que estamos en las mismas fechas.
4: No, tenemos que estar ahí. Tenemos que comprar, ojalá, en el mismo vuelo para sí. Irnos
2: juntitos. Me avisan,
4: por favor. Bueno, okay. Okay.
2: Me van llevando. Como
4: no hay problema.
2: Qué lindo, sí, espero verlos por allá también. Ya saben, a toda la gente de Estados Unidos. Entonces, finales de agosto y, perdón.
0: Finales de julio, y todo el mes de agosto. Así que pilas a la gente que estaremos ya programando en el Facebook nuestra cartelera para que nos acompañen en nuestros shows.
2: Ay, qué lindo. Ya saben, ecuatorianos de allá asomarán para cantar juntos Muriendo de amor.
0: Para tomarnos un traguito.
2: Y para tomarnos un hito. Perfecto. Tenemos ahora, sí, Alitas Quebradas, como decir, en otro, una nueva versión. Sí,
4: una nueva versión de Alitas Quebradas, un poco más rítmico, más ecuatoriano. Como decía, en la primera versión, secuenciado, no es que sea simple, por eso pegó. Pero hoy le hemos hecho más actualizado, más actualcito, y yo creo que ponemos a consideración para que la gente lo disfrute.
2: Y lo podemos escuchar también. Vamos a escuchar
4: claro,
2: ahora con
4: escuchémosle,
2: ustedes.
4: Escuchémosle, mismo, escuchémosle,
2: por favor.
4: Escuchémosle.
2: Señoras y señores, Alitas Quebradas, para que la piden ahora como una nueva versión, pero en la voz de los Xunaulas.

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1: Aplauso en casa, son los Tap Taps. Gracias, estamos con casi con 800 personas mirándolos, muy contentos viendo pues su música. Si estoy bien con el micrófono, me regalan monitores porque no me escucho, es nada. Y la gente está prendidísima. Me encantaría seguirles de largo brindando más canciones. Y en Estados Unidos veo que están preguntando, ¿cuándo en Queens? ¿Cuándo en New Jersey? Están atentos a sus páginas, sus redes sociales. Por favor, ¿en dónde nomás les encontramos?
2: Facebook, Instagram, TikTok, nos encuentra como Los Shunaulas. Pues ahí estamos totalmente actualizados con los números de contacto y con nuestra música también. Ya mismo se vienen más sorpresas, así que pilas, público que se encuentra en todo el mundo para que nos escuchen.
1: En Europa también les están pidiendo, ¿ah? Wow. ¿Cuándo por Europa, por Barcelona?
3: Bueno, ya
1: que se pongan pilas los empresarios, por favor.
3: sí, muchas gracias.
1: A este súbele, Willy, por favor, al mío.
3: Bueno, muchísimas gracias. La verdad es que con la gente linda que nos pide y solicita nuestras canciones, nuestra presencia, como usted decía, todavía creo que tenemos un camino todavía por recorrer, sí, pero agradecemos muchísimo al de arriba y al público televidente, al público oyente, a nuestros amigos que se van a los diferentes espectáculos, shows, porque de ellos dependemos. Nuestras voces se apagarán cuando ellos ya no quieren escuchar.
1: No, o sea, nunca. Porque las siguientes generaciones van a querer seguir y seguir bailando, llorando, cantando con todas estas canciones. Una más a pedido del público.
3: Una más.
1: Unita más. Y no nos más. Desdichas nos están pidiendo. Desdichas.
4: ¿Lo hacemos a ritmo original o hacemos en...?
1: Como a ustedes les guste.
2: Bueno, hacemos una tonadita, ¿sí?

0: Vamos saludando.
1: Saludamos para todos nuestros seguidores en todo el mundo. Gracias a Tuca Radio, tenemos la oportunidad de presentar nuestras canciones.

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1: Me van a hacer llorar. Qué linda canción es. Veo que la gente se puso nostálgica ahí a mandar por poco y caras llorando, que muchos abuelitos les ha gustado, muchos tíos. Que también dicen por acá, mi papito escuchaba esa canción. Ustedes, yo sé que la cantan. Por ejemplo, yo escuché y se me hizo el corazón así, porque esta letra, sobre todo, esta es una de las canciones que causa mucha nostalgia. De hecho, yo alguna vez la canté llorando, justo acá, porque justo habla de alguien que piensan que estamos bien. Sobre todo nosotros, que estamos en este mundo... digamos, así artístico, que tenemos que estar animando a la gente y todo. Yo recuerdo una vez en la radio escuchaba esa canción, me caían las lágrimas porque atravesaba una situación dura y yo decía, la gente piensa que no tengo penas porque me ven así. Pero yo no sé, ustedes cómo no hacen, o si alguna vez no les salió una lagrimita, no les ha salido de repente por cualquier situación, alguna vez les ha tocado llorar en algún evento.
2: Mi estimada Erika, la verdad hemos vivido experiencias bien patéticas a veces, ¿no? Vemos a la gente que está llorando. No solo son uno, son dos, tres, a veces son... No podemos contar, serán 10 personas que están bailando, llorando, a veces pegándose un traguito, sobre todo lejos de la patria. Y también nos contagia esa nostalgia. Pero yo creo que un hecho súper... algo que nos golpeó bastante también en nuestra gira a Europa... Recién empezábamos la primera semana y recibimos la noticia del fallecimiento de mi suegra, de la mamacita de Yoli. La empresaria decía, Yolita, si usted quiere regrese al Ecuador, porque le entendemos ese dolor, porque la mamacita estaba terminando su existencia, dando su último suspiro, ya prácticamente fallecida y Yoli hecho pedazos. De igual manera yo, o sea, muy afectados. Y Oli decía, no, yo voy a seguir, porque si mi madre estuviera viva, lo que quisiera es que siga trabajando, siga haciendo lo que me gusta. ¿Y por qué le hago esta mención? Porque subíamos al escenario, ese día que nos dan la noticia, tuvimos 3 presentaciones, me parece, no recuerdo el lugar, uno de ellos creo que era Valencia, y subir al escenario, y Oli era un mar de lágrimas, y cantando esta canción, sobre todo. Como usted decía, a veces uno hecho pedazos, hecho trizas el corazón, pero la gente que va a nuestros espectáculos, ¿qué quiere ver? Al artista a quien idolatra, al artista a quien admira, sigue sus canciones, sigue la forma de interpretar. Yoli lloraba y el público, porque nos llevaron a un medio de comunicación a hacernos una entrevista previa unas horas antes, sabían, algunos de ellos sabían que estábamos en esta situación de calamidad doméstica y Yoli cantaba esta canción, lloraba y el público acompañaba llorando prácticamente casi todos.
1: Imagino que pues es algo que siempre lo van a recordar también y conectan con mucha gente que a lo mejor pasa estas situaciones. Pero bueno, lo importante es, yo creo que llevar, como bien dicen ustedes, nuestra música y qué lindo, y nuestras felicitaciones y admiraciones para Yolita, como la dicen, y para todas las personas que muchas veces toca subir a un escenario con el corazoncito roto, pero alegrando a la gente. Nuestras felicitaciones para los dos. Gracias por habernos visitado. Qué lindo el haberles tenido aquí. Es la primera vez en estos 7 años de La Tuca que los tenemos. Tuvimos la oportunidad de tenerlos en este un aniversario, pero aquí en la cabina es la primera vez. Gracias, siempre serán bienvenidos.
0: Eriquita, mil gracias por difundir nuestra música, por abrir las puertas de este medio de comunicación tan importante. Nos sentimos tan en casa, nos sentimos tan cómodos, tan contentos, porque siempre está sonando nuestra música y lógicamente de los artistas ecuatorianos. Mil gracias, que papito Dios me la bendiga, Eriquita. Y pues dejamos nuestra música en muy buenas manos, una muy buena comadre y madrina. Aquí queda nuestro hijo para que nos ayude a difundir. Dios le pague por aquello, pues, y que nos vamos muy agradecidos. Esperamos una próxima, así mismo, pues, que nos regale unos minutitos para poder compartir con el público. Mil gracias, Eriquita.
1: Y no se olviden que queda pendiente nuestra ida a Saraguro.
2: Así es.
1: Además,
2: sí,
1: lo grabaré para que vea la gente.
2: Claro, mi estimada Erika, muchísimas gracias por ese cariño. Gracias porque todas las canciones que nosotros hemos realizado, todas las grabaciones, le he enviado y usted de manera muy comedida y atenta nos ha recibido y ha difundido a través del medio de comunicación, ya bien posicionado como es La Tuca Radio. Así es que un saludo para nuestra gente que nos ha escuchado, ha mirado, nos ha enviado los mensajitos. Gracias, gracias por ese cariño. Es una demostración de afecto que nosotros lo tomamos con humildad, pero con gran satisfacción y alegría. Muchas gracias por esta apertura, Dios le pague, porque ustedes son la vitrina a través del cual exponemos al público lo que hacemos todos los días en toda nuestra carrera artística. Así es que Dios le pague, muchas gracias. Un saludo para el Ecuador entero, distribuido a nuestros hermanos ecuatorianos en todo el mundo, y esperemos en un momento muy próximo estar nuevamente visitando, compartiendo y llevándole a Saraguro a degustar la hermosa y sabrosa chicha de jora.
1: Yo encantadísima de ir a conocer más lugares de mi Ecuador querido. Muchas gracias, los espero, pues siempre las puertas de la Tuca están abiertas para cuando ustedes nos quieran visitar, ya saben, bienvenidos, espero pronto tenerlos también en algún show, y si no yo voy a algún show, o ya quedamos casi por las mismas fechas, posiblemente estaré allá. Así es que ahí digo dónde se van a presentar y ahí vamos y nos encontramos y así bailamos es, Eriquita, con todos pues los nuestros migrantes.
0: Así es, ahí estaremos. Ya falta poquito, ¿no?
1: Sí, así ¿no? Es que ya saben, fines de julio y agosto estarán los Xunaulas por allá, ahí toparánse para ir a verles. Muchas gracias, señores. Cerramos esta entrevista. Hoy nos han acompañado los Xunaulas.

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España, Paraguay, que está en sintonía. Buenas tardes, caramba, dice. Aquí estamos sirviendo esa rica sopita a mi querido esposo. Buenas tardes, querido. Nos escuchan en familia. Ahí están pendientes del programa. Dejando ese reporte. Caramba, 12 del mediodía más 36 minutos desde el territorio ecuatoriano.

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0: complacer a nuestros amigos oyentes, quienes están ahí pendientes del programa. Manilex, no me pusiste esta canción. Manilex, necesito esto. Manilex, necesito lo otro. Y qué chévere, ¿no? Buenas tardes, buenas tardes, buenas tardes a los para que están en sintonía. Y obviamente que sí, este programa tiene sus respectivos padrinos. ¿Qué pasó? ¿Qué pasó? Algo importante. Atención, atención. 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

sintonía a través de nuestras diferentes plataformas digitales, www.latuca.com, en todo el mundo entero. ¿Quiénes están interactuando con nosotros? ¡Ey, ey, ey, vecina, vecina, pónganse ready!

El Ernesto también de la Gata Salvaje que está en sintonía. Buenas tardes. ¿Qué más está por acá? En mi pana el Franco, el Juan Reyes, también a Oscar Reyes. Enviamos un saludo especial. ¿Qué más? ¿Qué más? Oiga, hablando de famosos. Ah, no, pues a la mía también. Ah, no, no, no es mía, es Anaí, la de Rebelde. Perdón, me confundí. Ahí está la mía. Oye, parece que he escuchado el nombre mía. Creo que es de alguna película también, ¿no? O alguna novela, sí, una telenovela, ¿no? Sí, es una telenovela. Un saludo para Andreita, la china Andrea también. ¿Para qué más? ¿Para qué más? Buenas tardes. Ay, ay, ay. Llegamos a Pakistán. Mojame la jeta. Están en sintonía, buenas tardes. No, si no

¿Sí o no? ¿Sí o no? Cuando eras niño decías, ya quiero ser adulto para poder ir a bailar a las discotecas. Pero en realidad, ¿sabes cuál es la situación actual? Cuando llegas a ser adulto, lo que tienes que ya es camellar para pagar las deudas. ¿Sí o

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0: que es la vida.
1: ¿Tan ingrata o tan rata?
0: Perdón, tan ingrata que es la vida.
1: ¿Ya?
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0: quiere. Oye, brother, y en las plenas, no, lo que dice el señor cantante. Cuando uno ama de verdad a alguien, uno se lo demuestra. Se le hace diablo Uma. No, mentira.
1: Cuando uno ama de verdad, ama amando. Eso.
0: Dice por acá, dice, ponga sueños de amor de Anita Lucía. Anita Lucía dice, Gladys Manza, ¿cómo estamos, Gladys?
1: Tengo un audio, papi, ¿puedo pasarle?
0: Escuchamos el audio que viene. Hola, ¿qué tal? Buenas tardes.
1: Saludos para mi pana Paulito, hola, buenas tardes.
2: Saludos, Mariel. Buenas músicas, un saludito para el maestro Claudio ahí en San Pedro. ¿Ya? Para el vecino.
0: Vecino.
2: Y para mi pana.
0: ¿Para quién?
2: Willow. Y para los muchachos, la gente de Don Claudio. Y para mi hermano Walter Domínguez, saludos. Sigan para adelante.
0: Oye,

0: declaro de, como dice la jefa, yo me decreto
1: migajero. ¡Qué puta madre! ¡Ahora! Oye, qué malo que eres ya.

con dedicatoria del amor propio.

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0: me siento el dueño de los páramos de San Bartolomé diciendo esa frase, loco. Un abrazo, buenas tardes.
1: 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Como dijo mi pana Manilex, pisco para todas, corazón para una.

0: Buenas tardes.
1: Saludos, Mati, saludos. Saludos, Chunchi.
2: Habla.
1: Hoy se bebe. Son para, pues, una cuarta, más que sea. Saludos a mi gran amigo que es el camello. Vamos a festejar. ¿Qué y a prepararnos para los serenos. Pilas, Mani, pilas. Haz modelar bien al Willy. Son en estas batallas. Estos muchachos.
0: Gracias, mi rey. Un abrazo.
1: No, Chunchi. Tú sí sabes. Éxitos, mijo rey.
0: Ya, papía. Ya, mijo, ya. Hoy un saludo especial para la gente. Dice por acá, se quedó sin palabras. No es que yo me quedé sin palabras. Si ustedes vieran el rostro al Adrián, también les va a contagiar. Entonces, trato de hacer mi mayor esfuerzo en el momento de no verle para reír, ¿ya? Así sí. Que avanzamos, señores. Vamos ahora, amigos.
3: Déjame enviar saludos a mi linda gente que se encuentra a través del WhatsApp al 099-910-056. Repito el número 099-910-056. ¿Cómo estamos, mi estimada Ale Morocho? Alexandra, ¿es usted?
0: La Micho también está en sintonía.
3: Dice, saludos, buenas tardes. ¿Será posible que ponga una canción de Lorena Donato, Veneno de Amor, más adelante? Sí, saludos para mi estimada Micho, ¿cómo estamos? Buenas tardes. Oye, tengo un audio de mi pana, el Mau también. ¿Cómo estamos, mi rey? Excelente programación, buenas tardes. Ahí va. Hola, buenas tardes.
4: ¿Qué dice? La Radio Batuca. Saludos, mi pana, Manilex. Saludos, Chunchi.
3: Hola.
4: Aquí full sintonía desde COC. Maestros Mauris. Full camello, full camello.
3: Ahora sí, con más motivación.
0: Ya se le ha pasado el deseo de jugar voli. Solo envía saludos a Sandrita. ¿Cómo estamos, Sandy? Un abrazo enorme. Gracias, mi

0: definitivamente avanzamos con el programa. Oiga, tengo algo importante para seguir con este espectáculo, con este show de los malcriados en el viernes. Adrián Chunchi, Manny Les Rivera. 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Porque mamá no quiere flores, quiere bailar, cantar y tomarse unas dos que tres. Así que, maestro, de esta manera continuamos. Esto es Jama y Joda.
1: Oigan, si esto no, ¿y cuándo ese boli? ¿Cuándo? Confirmen, pero confirmen, cosita seria.
0: Ya de una.
1: Oiga, mi pan, hermano, ¿qué es que está usted ayer en la feria libre? Ah, no, en la feria de ganado. Y ahí ya le sacaron unas noticias, ¿no será usted? No será, no estará, compañerito.
2: Él estaba en busca de un bici.

0: querida mami Elifer, un abrazo enorme para usted, mi reina. Lireli, desde España también.
1: ¿Cómo estamos, Elizabeth? Buenas tardes, excelente programa. Saludos. Una canción, por favor, de Pañuelo Blanco. Lista, mi reina, enseguida.
0: Oye, ¿puedes bajarle un ratito? Vamos a hacerle como la jefa, vamos a hacerle como la jefa, loco. Bájale, bájale, bájale, bájale. Al Eduardo no se lee el comentario que pone, no sabe de lo que se perdió el día de ayer, dice. Y cuando ya no se le lee el comentario, ya pone, ok. ¿Creen que los hombres sí somos tóxicos? Confirmen. Confirmen, señoritas. ¿Creen que los hombres somos tóxicos? Para que usted mentalice, escuche esta canción que viene a continuación con mucho cariño para ustedes.

0: El día de hoy el señor Adrián Chunchi se está sirviendo un tiramisú, un postrecito de lo que sería alcohol y un bizcocho.
1: Una de tres leches.
2: Maldita suerte, tanto la quiero.
0: Gracias, los corazones blancos.

0: tarde a la casa.
1: ¿Por qué?
0: Porque ya supuestamente estás con alguien más. Porque ya supuestamente sí, estás dándole cariño a otra más.
1: No, mija, no es nada de eso, sino son las
0: horas.

0: con más garganta.
1: ¿Y qué digo? Con más
2: y
1: alegría.
2: Y a mucha nota contigo, pana.
3: ¿Qué pasa, hermano?
2: Chúpate la plata.
4: Una recomendación para todas mis panas, Manilex.
0: A ver, ¿cuál es?
4: No gastes plata en mujeres. Invierte en ti, cómprate ropa, papi, cómprate.

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0: Edgar Sensation, que está en sintonía. Oye, Edgar, ¿qué pasó esa transfer?
1: Yo digo que va a ser igualito el Manilex.
2: Ojalá, ojalá. La Katy dice, esa música no. Saludos y salud con agüita siquiera la Pati.
0: Y aquí, señoras y señores, importantes recomendaciones para ustedes, amigos y amigas. Tomen atención, por favor, paren la oreja. 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Y esto, avanzamos, maestro. Póngale el siguiente tema que viene ahora.
1: Y yo quiero ver primeramente, ¿en dónde están los más alegres? ¿En dónde están los más alegres? A la linda gente que le gusta el show de los malcriados. Deme un tiquitique en la pantalla y un corazón rojo, por favor, ¿sí? A los que les gusta el show de los malcriados, Adrián Chulchi junto al señor Manuel Rivera.

0: Esto es el show de los malcriados.
1: Mañana nos vamos con la pistola de Rambo.
0: Ay.
1: Uy.
2: Tócame.
1: Y me destapo.
0: Ahí. Sácate la camisa.
1: Estoy saliendo con

0: que se vaya.
1: Que se vaya a la...
0: a la playa.
1: Y que disfrute de ese fin de semana.
0: Ahora,
2: si se llama Dios,
1: que se vaya a la
0: playa.
1: Eso, eso es también.

0: Dice por acá la chinita, yo no sufro por amor, yo sufro cuando llega de pagarse la renta.
1: Yo sufro cuando hay que pagar al banco.
0: Yo sufro porque toca...

0: ¿Qué más anda por ahí? ¿Qué pasó? Ese reporte de sintonía. Tenga la bondad de ese reporte de sintonía. Oiga, algo sucede por ahí. Sinceramente, algo sucede por ahí. No están dejando audios en el WhatsApp. Marcamos ya desde el territorio ecuatoriano las 2 de la tarde y 40 minutos. ¿Eso qué significa? Que vamos a la pausa, una salidita más y llegamos a la parte final, ¿ya?
1: Oye, joven, ¿y si mandamos todo al final?
0: Podría ser, ¿no?
1: Sí, señoras y señores.
0: ¿A dónde ves qué dice la jefa?
1: Señoras y señores.
0: Espera, espera. ¿Sabe lo que dice la jefa?
1: Señoras y señores, ¿qué dice?
0: Despedidos, dice.
1: Yo me hago una pregunta, Manilex.
0: A ver, dímelo.
1: Y para ustedes también, a la linda gente que se encuentra a través de TikTok. ¿Qué harían ustedes si es que nosotros nos vamos de aquí? Sean sinceros. Ya, digan con la mano en el corazón, con la mano en el pecho y digan, ¿qué harían si es que Adrián Chochi y mi persona y Manilex Rivera se fueran de aquí?
0: ¿Qué hicieran? ¿Qué hicieran? O sea, esta pregunta, ¿por qué va? Porque al inicio comenzamos con un homenaje a la vida. Hicimos esta pregunta, ¿no? En vida que nos valoren, en vida que valores a tus seres queridos. A ver, vamos a leer rapidito los comentarios. A ver, si es que tenemos comentarios, ¿por qué nadie comenta a nuestro favor, en serio?
1: Audios al 099-90-10-056. Ya, también quiero escuchar audios al 099-90-10-056. En un caso que Manilex Rivera y Adrián Chunchi, lo más locos del mediodía, hablemos así ya,

por acá la Emi Salto. Ustedes no se pueden ir. Súbanos del suelo. A ver, ¿qué nos dice el siguiente? Yo tengo respuesta para cada pregunta que tienen. Dice por acá Nancy Jiménez. Nos vamos, dice. ¿Será que sí? Nos vamos. Ya. Ahí nomás. Oiga, solo es una pregunta. O sea, ¿por qué hacemos esta pregunta? Ustedes dirán, estos manes están locos. Ya están mandando indirectas que se van. No. O sea, ¿a qué vamos? Que en el término del ser humano, hay que ser humanos primeramente. Hay que ser humanos. Tenemos que valorar a las personas que están a su alrededor. Tenemos que valorar a papi, a mami. Tenemos que valorar a todas las personas que están en nuestro entorno, ¿no? Y por eso es la pregunta. O sea, simplemente, como dijo la cucaracha bajándose del grillo, o sea, la pregunta es al azar nada más. O sea, de una, simplemente, ¿cuál es su reacción? No es que estamos lanzando indirectas a

0: se van.
1: Pero aquí dice, Aurora dice, llegarán otros.
0: Es verdad, sí. Es la realidad de la vida, loco. O sea, es lo mismo. Un decir, una dama que sea, aunque sea

0: hay reemplazo. Y cabe recalcar, señoras y señores, que nadie somos eternos en nada, ¿sí? No lo hablamos con ninguna intención, pero solo fue una pregunta, ¿sí? Así que dejémonos de tristezas, Manilex. Y ahora, vamos a la alegría, ¿sí?
1: Oye,
0: con las manos arriba.
1: Antes que continúes. O sea, eso aplica solo para los mijines que se van y los que ya no funcionan.
0: ¿Cómo que ya no funciona? ¿Ya no se dispara?
1: Más o menos por ahí. ¿Qué pasa? ¿Un levanta muerto?

gustan, oiga. Pero si fuera Fernando Tacuri, ¡ay, sí! ¡Dale ahí! ¡Eso!

0: esa parte yo quiero ver. Hombres y mujeres con las palmas arriba.
1: Hombres y mujeres con las palmas arriba.
0: Hombres y mujeres con las palmas arriba.
1: Hombres y mujeres.

En primera fila la Katy

0: No, no, no, no es que me pase, simplemente quiero ser el mejor manager.
1: Oye.
0: Y esta canción va para ti.
1: Estamos cansados, pero ahí le damos. Con todo ese positivismo.
0: Pal piso, dice Ñaño, te están pidiendo pal piso, brother.
1: Dale, dale.
0: Vamos ahí. Y eso dice.

0: Jorgito Massa,
1: Jessy Maxi, Nancy, Ceci.
0: ¡Hola a todos! ¡Me voy!
2: Porque no quiero ya estar
0: contigo.
1: Ya no quiero estar contigo, cosa fea.

0: ahora sí, añaño, ahora sí. A la plena, le bajamos por completo. Si no tenemos por ahí unos ositos, si no tenemos por ahí unos sombreros, unas pistolas, a la plena unas pistolas de TikTok ya, y continuamos. La primera, solo unita nada más, a la plena. Es que lo que pasa es que mamá, hay que hacer caso a mamá, está por acá, entonces ustedes entenderán, nosotros también vivimos de TikTok para... No, esas pistolas, Mieli, pues no, las otras. No, pues, o sea, pues si ve que nosotros, para usted, nosotros somos un chiste, somos una burla. No, hable en serio, mi querida Elifer. La pistola y la yapa, dice, la pistola y la yapa. O sea, la Jeva nos autorizó hasta las 2:30 de la tarde. ¿Qué digo? Hasta las 3:30 de la tarde.
1: Ya. Cálmate, amigo.
0: Hasta las 3:30. Vamos a ver. No, la Katy, mándese. No, la Katy está comentando una pistola de... No. Mi querida Elifer, demuestre los poderes que usted tiene, en serio. Natalie, Silvana, ¿cómo está mi reina preciosa? La pistola, por favor, la pistola. Necesito la pistola para seguir. Si no, caso contrario, se acaba el show de los malcriados y será hasta mañana. Ya, mijo, ya. Eso sabes.
1: ¿Cómo que hasta mañana? ¿Hasta el lunes?
0: Hasta el lunes. A ver, deje ver el producto, dice. Pero lance, no. Es que nosotros somos más o menos como las de Ayacito. Primero el incentivo y después viene la exhibición del producto. No
1: puedes decir más rápido.
0: A ver, ¿cómo sería más rápido?
1: Somos que como aquellas.
0: Como aquellas, ¿ya?
1: Primero cancelas.
0: Ya tenemos la primera pistola, ñaño, la primera pistola, ¡vamos!

0: hashtag Erika Guamán. Déjame saludar para mi estimado Cristian Astudillo. Buenas tardes, me pueden complacer con una rocola desde Gutún. Saludos a mi linda gente desde Gutún. ¿Cómo estamos? Buenas tardes. Ya pusimos rocola, ¿no?
1: Déjame rocola, ahora estamos en la hora loca.
0: Sí, déjame saludar a mis panas de Full Pirotecnia. ¿Cómo estamos?

0: tosta, la tosta.
1: Oye, la tosta. Déjame saludar también para mi estimada Isabel. Adán, ¿cómo estamos?
0: No, sí. Es que lo que pasa, brother, perdón que te interrumpa, pero necesitamos otra pistola. Y si se hace presente otra pistola, la jefa se va a hacer presente. Les doy mi palabra, les doy mi pellejo, les doy mis tesoritos. Si me lanzan otra pistola, la jefa se hace presente. Otra pistola, necesito otra pistola. A ver,
1: oye.
0: Yo les demostré que somos de palabra.
1: Oye.
0: Otra pistolita y de una, yo sé que la jefa se hace presente.
1: Oye.
0: Dímelo, papi.
1: Déjame saludar a mi estimada Isabel Jadán. Dice, ¿ya? Si ustedes se van... Todos hacemos huelga en todas las redes para que le regresen a la Tuca.
0: ¿Será?
1: ¿Será?
0: Ay, Diosito, ya que veces. Yo creo que no, sí, estamos causando impacto.
1: Sí, déjame saludar también para mi estimada Italo Espinaza.
0: Estamos causando impacto de moda.
1: Picantemente ecuatoriano. Déjame saludar para mi
0: estamos
1: estimado.
0: El día de hoy bien propia.
1: Chismosos que nunca.
0: Ay, ay, ay.
1: Y más mega, ultra, super, hiper, mega, famoso.
0: Ya, no menos por ahí, hijo de...
1: Déjame saludar a para mí, estimado Ítalo Espinosa. Dicen, nada que se puede hacer. Nadie es indispensable en esta vida. Sí, si se van ustedes, vienen otros. Y hasta mejores. Eso sí es verdad, man.
0: Es verdad. O sea, nosotros aceptamos los comentarios suyos. Oye, en serio, nosotros aceptamos.
1: Tengo un audio.
0: A ver, vamos, escuchemos, le bajamos la basecita ahí para escuchar el audio completo. Hola, ¿qué tal? Buenas tardes.
2: No estarán tomando, alguien vean, confirmen, ya me estoy secando, pues ya.
0: Si te decimos, va a enojarse hasta la jefa.
1: Si te decimos, hasta... No, mejor, no.
0: Ya no.
1: Es más, ni mostramos.
0: No, nosotros no hacemos esas cosas feas. Saludos, dice.
1: Mira,
0: son viejas.
1: No son chismosos, son viejas locas, chismosos.

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0: 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Así que, jefa, Dios le pague por esa traducción que nos ha dejado y después dice que nosotros somos los que no podemos leer. 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Oye, ñaño, en vista que no hay pistola, tenemos que irnos, loco. Ya son las 3 de la tarde y 2 minutos. O sea, ¿eso qué quiere decir? Que el Andresito Lojano estás diciendo, puesta, ven abriendo, estoy quemando en sol. Aparte de que ya es así mismo. Vamos, amigos, en la parte final, esto es Jamaico. Mañana nos vemos en Pueblo Nuevo de Molleturo.
1: ¡Molleturo!
0: Allá vamos con el show de los malcriados.
1: Allá.

no hay pistola, cerramos el live y decimos hasta mañana. Ya se va por acá acoplando nuestro compañerito, el señor Andrés Lozgano, la Jackie. Así que, señor, si no hay pistola, acabamos, en serio. O sea, la otra pistola. Estoy esperando la otra pistola. Si no hay otra pistola, máximo, tengo un minuto ya, un minuto. Son las 3 y 7, 3 y 8, cerramos si no hay pistola, ¿ya? Esperando la pistola, esperando la pistolita, Karina.

Por acá, ¿quién más anda por ahí? Saluden, salúdenme. Bastantes panas, camaradas que se van apareciendo por ahí. Necesito la pistola. No hay la pistola, mi rey, la pistola de TikTok, pero no sean malos. Saluditos para MC desde Long Island. Oh my God, buenas tardes. En Long Island, buenas tardes, buenas

estar como esos canales de suscripciones donde que si no lanza ya, pues tenemos que cerrar. Brian, ¿cómo estamos, Brian, amigos? Buenas tardes. Recuerden que estamos en fin de semana, no es que le metas cizaña, nada, pero hoy día están cobraditos, ¿no? La mayoría están cobraditos. Solo vamos a revisar si es que... Rosas no dijo, nunca dije Rosas. Lo que dije, necesito una pistola, una pistolita, mi rey. Una pistolita, Brian, ¿qué pasó? Jay Brian. Hola, Katy, ¿qué pasó, Katy? No hay la pistola, o sea, no hay el incentivo para seguir con la diversión. Y a pesar que estamos como más de casi 400 views en vivo, ve, bacano, Pati, ya solo por la Pati seguimos. Aquí somos de palabra. Hombre de barba, me dicen, musulmán, me dicen a mí.

Para mi pana William Chassi. El día de mañana estamos en los 15 años de su nena, en Pueblo Nuevo de Molleturo. Mi rey. Oh.

a subir. Subamos siquiera hasta los 700 para dejarle en ese número al señor Andresito Lojano una nueva.

0: conmigo, nos vemos hasta el día lunes. Mañana nos vemos, ¿eh?
1: Oye, duro, Pueblo Nuevo, junto a la familia Chassis, a mi pana y gran amigo William Chassis. En este momento, señoras y señores, vamos a bailar. ¡Suena, maestro!
0: Y nos vamos. Hasta aquí ha llegado. Yo mismo, Adrián Chunchi, les dice hasta el día lunes.

puertas y abrir paso. Señoras y señores, en este momento recibimos y damos la bienvenida. Aquí está el hombre más sexy, el nuevo gigoló de la Tuca. Recibimos el señor.

0: Mérida, qué chévere. Gracias a los amigos de Jama y Joda. Ya estamos nuevamente por acá para ponerles alegría, ese buen humor, y nos encontramos en vivo y en directo. Qué chévere. Oiga, me hizo entrar, es muy rápido.
1: Vamos ahí, vamos.
0: Deje respirar.
1: Andresito, ¿qué se siente estar con este par de ocurridos del mediodía, Jama y Joda?
0: Oiga, más mismo son ustedes ya. Son unos de una vez.
1: Unos de una vez. Confirme, Andresito Lojano, ¿se cree un hombre fiel o tal vez un hombre infiel?
0: Siempre fiel.
1: Siempre fiel, ¿a cuántas?
0: Fiel a la primera.
1: Nos vamos, señores, muchas gracias. Aquí queda Andresito Lojano. Salude a todo su público y haga la invitación a su programa.
0: Qué chévere a todos quienes están conectados ahora mismo en la transmisión en vivo de La Tuca, señores. Ya llegó este par de locos, por ahí está Chucky también, para ponerle la alegría en esa tarde. Ya saben ustedes, invitados todos también a engancharse al programa Locos por el Money. Muchísimas gracias a los grandes amigos de Jama y Joda, al señor Manilet Rivera y Adrián Chunchi en las mezclas. Esto fue todo.
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bienvenidos, bienvenidas. Venga, permítame, por favor, pase, pase. Yo le pongo aquí, le acomodo como se debe para que usted disfrute de cada uno de estos éxitos. Se deje llevar.

0: Pidiendo a nuestros compañeros Ron y Lex, cómo no, y cómo no, Adrián Chunji también, muchísimas gracias. Nos deja la mesa servida, señores, así que nosotros listos para acompañarle. Y la bienvenida a este caballero cumpleañero, que vive el cumpleañero.
1: ¡Viva!
0: Estaba de cumpleaños, chicos, y un día, ¿saben? Llego aquí, le veo los ojos hechos rojos, digo, ¿qué le pasó? ¿Qué lloró? Dice, no, es que me bañan los años. Dice, digo, ah, con razón, pero luego me cuenta, no, ya, que es que pasa que me tocaron un lado sensible. Y todo ello, digo, ¿cómo así? Dice que le han llevado serenata, le han dado regalitos. Y digo, ah, ¿qué es su cumpleaños? Dice, sí, dice, ayer era. Y ya, así, discúlpeme, yo de verdad, feliz cumpleaños, mi querido Andresito. Que esos 38 años llegue bien, ay, bien vividos como se debe, claro, claro. Felicidades y bienvenido, Andrés Lojano.
1: Épale, señores, buenas tardes. Ahora sí venimos ya más tranquilitos. De pronto entramos en una salidita con los amigos de Jami Joda. Oiga, qué chévere, qué energía que tienen los chicos. Como dice Jackie, nos deja en la mesa servida solamente para servirles el postre, nada más. ¡Qué chévere! Despedimos a los chicos. Y muchísimas gracias a todos, a todos, a todos, a todos quienes se van enganchando ya a la sintonía de la Tuca Radio, señores. Y sí, justamente, bueno, el día de ayer, no, un día como el día de ayer, 7 de mayo, este señor estaba dando su primer grito de vida.
0: Sí, sí, su mamá también estaba gritando, ¡ay, ay, ya viene, ya viene! Pero sí, era precisamente un 7.
1: Me acuerdo, pues, del día que nací y ahí, pues, ahí en plena hospital regional.
0: ¿Se acuerda desde el día que nació?
1: Me acuerdo desde el primer día que nací, carajo. Oiga, y qué chévere a toda la linda gente, quienes estaban, pues, enganchados a mis redes sociales, quienes están deseándome lo mejor, deseándomele un feliz cumpleaños. El mariachi que llegó ayer, muchísimas gracias a todos en verdad quienes se han sumado a este festejo, ¿no? Y decirles, pues, yo cumplo años algo medio raro, Jackie. No
0: ¿Por
1: sé.
0: Qué?
1: ¿Sabe por qué?
0: ¿Por qué?
1: Porque yo he nacido un 7 de mayo.
0: ¿Ya?
1: Pero cuando me he ido a inscribir mi papá ha sido medio quedado. Sido medio quedadito y me he inscrito que yo he nacido el 13 de mayo.
0: Ah, ya ve, de ganita la estamos festejando. En su cédula consta un 13
1: no,
0: de mayo.
1: No, pero lo que vale es el día que usted nació.
0: Ay, Andrés.
1: El día que yo nací. O sea, yo nací 7 y me he inscrito el 13. O sea, yo festejo una semana enterita.
0: Ya, muy bien, muy bien.
1: Así que, por favor, si me van a mandar alguito, algún regalito, algún feliz cumpleaños. Tienen toda esta semana, ¿no? Bueno, esta semana yo sé que van a estar atareados con el Día de la Madre, así que ya desde el lunes, por favor, vamos ahí a festejar el cumpleaños de Andresito.
0: Muy bien, muy bien. Muy bien, Andresito, no sé la verdad si festejarle el 7 o el 13, pero desde ya, feliz cumpleaños. Dicho esto, feliz Día de las Madres también. Buscaremos un momento perfecto para ellas. Mientras tanto, nos acompañamos con excelentes éxitos aquí en la Tuca.

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sabemos dónde está usted en ese momento. Escuchándonos quizá en su vehículo, quizá en su hogar, quizá mientras está envolviendo el regalo de mamá, quizás también.

0: momento. En fin, ¿quién me va a dejar de ese reporte de sintonía? A ver, veamos. Espero que sí, sí haya algunos mensajitos por ahí y no nos dejen solitos. Mientras tanto, también tengo excelentes recomendaciones para ustedes.
1: Claro que sí, en esta tarde, excelentes recomendaciones ahora mismo. 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
1: Vale, señores. 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
0: Así es, de esta manera permítame saludar a mi querido Andresito. Freddy Gavilanes, ¿cómo estamos, mi corazón? Saluditos, un abrazo para el Freddy que nos escucha ahora mismo. Disco móvil macro sonido, dice por ahí, ¿qué nos dice?
1: ¿Qué dice mi amigo Disco Móvil? Déjeme ver, espérenme un ratito, se me cerró acá la aplicación. Vamos a ver, ¿qué dice? Un saludito en Loja al maestro Víctor Alejandro Japón y todo su equipo de trabajo. Y apure que ya llega la jefa acompañado de Flavio Chamba en las tierras coloradas. Qué chévere a toda la linda gente por allá también, la gente de Loja, a todos quienes se enganchan a la sintonía, ¿no? Quienes nos acompañan en cada tarde acá en Locos por el Money.
0: Saluditos, mi querido sátiro presente en este momento. Y llegó el viernes, así es. Y el lechero lo sabe, dice. Oiga, y los esposos, los hijos también lo saben, están muy felices. Yo sigo con esto resaltando, exaltando este día tan bonito. Un abrazo grande para cada uno de ustedes que nos escuchan ahora mismo. Mi bella Alexandra también presente. Saluditos, Jackie y Andrés. Feliz San Viernes, Tucos. Muchísimas gracias. 099, señores. 099-9010-056. Usted se comunica con nosotros.
1: Ahora mismo nosotros vamos con más en la tarde. Qué chévere compartiendo con ustedes. Y ahora ya se viene en el siguiente bloque. Vamos con algo de mamitas. Así que venga. Pida nomás su canción, por favor, para dedicarle a mamá.

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0: nos tiene ese tema para las mamitas, por favor? Deje por ahí el nombre, el apellido de su mamita, qué canción quiere dedicarle, tiene algunas palabras, algún poema, algún recuerdo. Yo creo que me cuente algo que usted nunca, jamás, más bien, ¿cuál es ese recuerdo tan bonito que tiene de su madre? ¿Cuál es el recuerdo más bonito que tiene de su madre? Me lo deja saber. Un saludo para el José, dice por acá. ¿Cómo estamos, José? Y menciona. Un saludo para José Maza, que le deje salir la mujer, dice Marianela Chamba, para tomarlo. Esperamos donde el tío Javi, por favor, para los guarapos. Oiga, oiga, no.
1: Oiga, y no ve que también los hombres festejan el Día de la Madre. Claro. Porque a ver, pegándose la mamá de las borracheras, algunitos.
0: Así veo. Feliz día a ti, que te pegas. No, que eres la mamá de las borracheras. No, no,
1: que eres la mamá de los moceros.
0: A ver, ¿qué dice por acá? Saludos, amigos de mi corazón. Buenas tardes. Porfa, estos temitas suenan acá en Quito. Dice, ayúdeme subiendo al sistema de la Tuca para que suene, dicen, estos temas. Dice,
1: ya le
0: en
1: vemos.
0: Todos lados. Sí, saluditos. ¿Cómo estamos, mi querido amigo? ¿Quién más por ahí? Vamos, solicite ese tema para su mamita. Dedíquele algo bonito por ahí que quiere expresar. ¿Cuál es el recuerdo más bonito que tiene de su mamá?
1: Eso, ahí vamos, vamos por favor el día de hoy, vamos a dedicarle ese mensajito a mamá, vamos a dedicarle ya el día de hoy, nosotros vamos a dedicar este programa al Día de las Madres, así que si usted quiere decirle algo a su mamita, si quiere mandarle un mensajito, si quiere tal vez dedicarle una canción, es el momento por favor para que usted le dedique esa canción, ese mensajito. Ahora mismo nosotros estaremos receptando al WhatsApp al 099-90-10-056 todos esos mensajitos de ustedes, así que es el momento. En vida, ¿no, mi querida Jackie? En vida hay que decirle cuánto le ama a su mamá
0: en vida
1: porque
0: todo.
1: Porque de muerto, cuando ya esté en una caja, pues no, ahí ya no valdría de nada. Llévale flores, mariachis, banda, en algunos lugares que pasan, ¿no? Por eso en vida, ahora mismo, si es que usted puede, nosotros vamos a ver si grabamos los mensajitos y vamos a estar subiendo a las historias también de acá, de la página de La Tuca. Entonces, es el momento de ustedes para que puedan dedicarle algo a mamá.
0: Así es, así que ya lo ha dicho Andresito, todo en vida, pero también un abrazo fraterno para aquellos que no tienen a su mamita ahora mismo. Yo sé que es un momento nostálgico también para ustedes, un momento nostálgico. Así que después de todo, aquí estamos para acompañarle rumbo hasta las 18 horas con estos temas que vienen a continuación.

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0: Por favor, se bajan del escenario para yo poder cantar. Muchas gracias.
1: Y de verdad, con estos temas la pasamos muy espectacular en este viernes. Como que llega ese sentido de ser al cuerpo, ese sentido de quizá pasar en casa con la familia, con los niños, con los amigos, yo no sé, o quizá por otro lado, en salir a disfrutar, a bielar, a pasear, muchas cosas. Yo no sé, usted qué prefiere en este viernes, mi querido Andrés. Tal vez salir con los panas, a bielar, a tomar, a festejar el viernes, o simplemente acudir a casita, descansar, compartir con la familia.
2: Oiga, mi querida Jackie, yo sigo esperando mis regalos y nadie, ni un feliz cumpleaños.
1: Entonces eso quiere decir que mejor se vaya a la casa. De hecho, muchas gracias a la gente que va dejando el nombre de su mamita. Permítame saludar a Carolina Prado también, que está ahí escuchándonos ahora mismo. A Erika del SRI también saludos cordiales. A ver, ¿quién más por ahí tenemos? También a Mayr, un fuerte abrazo para usted, mi reina bella, y a esas mamitas guerreras que nos escuchan ahora mismo, disfrutando y locos por el money. 16 horas, mi querido Andrés, 16 horas con 44 minutos. ¿Qué dice Jorge Muñoz?
2: En cuatro, 44 minutos. Jorge Muñoz nos deja un videito por acá, deje ver qué hace.
3: Hola, Tuquita, hola, saluditos de los Hamptons, full Tuca, y un saludito para todas las madrecitas del mundo entero. Oigan, y lo que me recuerda de mi mamá era que decía, ven, no te voy a hacer nada después, pitaj. Saluditos.
2: Después, pitaj.
1: Oh, pero bueno, a ver, el recuerdo más bonito. Ahora, si a usted se le hace un bonito recuerdo, el pitaj, entonces, bueno. Por ejemplo, el mejor recuerdo fue cuando mi mami, lo que no se expresaba, porque muchas mamás no se expresan, me dijo, te amo. El mejor recuerdo de mi mamá era cuando no tenía plata, yo me ayudó quizá con $10, $20. El mejor recuerdo de mi mamá es que ella, sin tener que vestir, a mí me da buena ropa. El mejor recuerdo de mi mamá es que siempre me daba comida, a pesar de que faltaba muchas cosas en la casa, me dio estudios, a pesar de que teníamos carencias. El mejor recuerdo para mí de mi mamá fue que, realizó su vida nuevamente por darme mi lugar como hijo, porque estuvo siempre para mí, no quiso que nadie me maltrate, quizá, no quiso que nadie ocupe otro lugar que yo no quería que ocupe, en fin. El mejor recuerdo de su mamá. ¿Quién más por ahí? Saludos cordiales. Un abrazo para Jorge. Jorge, ya le enviamos su videito al estado. El sátiro Master DJ, por favor, de poniendo, dice, un lindo traguito de Mari Murillo, dice por acá para este viernes.
2: No estará, mi hijo.
1: ¿Qué dice Rosa por ahí, mi querido? Tenemos por acá. A ver, me imagino que, chicos, es un servicio social, por favor, si alguien conoce a Rosa Mercedes Curillo Humala, perdió lo que es su licencia, tiene por acá nuestro amigo, si alguien me está escuchando por ahí, si alguien perdió, o ¿qué es? Es el nombre de su mamá, no entiendo. Porque me deja aquí el nombre, la cédula. Yo siento que es un servicio social, porque no me dice saludos o nada, solo me deja la foto de la cédula. No sé si está saludando a la mamá.
2: Ven viendo, mi cédula se perdió, dice ella.
1: O no sé si usted se encontró esta cédula, que pase por ahí, por favor, yo no sé. ¿Qué más por ahí? Saludos, dice un saludo, dice, para Carlos Sánchez en su cumpleaños de parte de su jefa Marianela Chamba, que hoy noche le pela a una gallina por su cumpleaños, dice.
2: ¡Ay, qué rico!
1: Le pela y le da gallina. Muy bien. ¡Que viva el cumpleañero!
2: ¡Que viva!
1: Y delante es nada. Ah, no, yo ya le dije feliz cumpleaños. Mire, ya llegó la Dalia. ¡Feliz cumpleaños, Andresito! Que cumpla muchos años más. Que Diosito lo bendiga y que le den por el cu, dice la Dalia. Tenés saco.
2: Gracias, mi
1: ay, qué
2: Dalia,
1: linda la Dalia. Dios. Sí, agradezca.
2: Si quieran, ella se acuerda de mí. Porque acá la Jackie. Ni un chupete.
1: Ya aquí le dije feliz cumpleaños, Andrés. Y ayer, sin querer, ya le di un helado. Le invité un helado. Entonces, eso quiere decir que
2: ay,
1: ayer,
2: por
1: sin querer.
2: Favor.
1: Ya le festejé, Andrés. Por favor. Buenas tardes, viajando en compañía de la Tuca. Tengo 3 horas de viaje. Dice, saludos, mi querido Juan. Un fuerte abrazo por usted. Venga, acompañada de su Stitch, escuchando a la Tuca y de su café también. Un abrazo, que llegue con bien mi corazón. ¿Qué más por ahí? Mientras tanto, también seguimos. Compartimos el video de Jorgito Muñoz al estado. ¿Cómo no? Saludando a la mamita. Mientras tanto, Andrés.
2: Vamos con más en la tarde. Un poquito de baladas. Ya venimos con algo para la mamita también. Súbele. Esta es la Tuca, papá.

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0: recomendaciones para usted después de beber un hito, después de recordar o decir, no puedo, imposible, ¿cómo puedo dejar de llamarla, de llamarlo, señores? Románticos. Ay, me salió el lado romántico. Románticos, románticas. Esos enamorados, amores verdaderos. Aquellos que suspiran en esta tarde con la Tuca. Recomendaciones, señores, para ustedes. 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
0: Así es, rapidito, reportando sintonía. ¿Quién dice por acá? Anthony, un abrazo para Anthony. Dice Jackie, saludos Jackie hermosa y al cumpleañero, por supuesto, un feliz cumpleaños. Y no será ir, ya Estela, no será de ir donde ya ham, dice mi querido Andresito. No.
2: Sí.
0: Ay, Andrés, no puedo creerlo. Acaba de romper ese regalo que le tenía preparado. Claro, le iba a regalar un sequito, pero ya no se merece. No. Puedes complacer, dice, por favor, Andresito, vagabundo y borracho. Por favor, Anthony, presente. Mi querida Lizeth, también buenas tardes. Buenas tardes. Le escribe una fiel oyente, Rocío Heredia. Dice, mi mejor recuerdo de mi madre fue aquel día en pleno examen de grado de mi academia. Llegó mi madre con una botella de agüita de hierba Luisa para los nervios. Amo ese recuerdo de mi hermosa madre, María Vivaldo. Es verdad, el mejor recuerdo de una mamá, por ejemplo, es cuando uno está quizá con un dolor de estómago, de cabeza, y le prepara alguna agüita, oiga, y pasaba por arte de magia, literal, pasaba ese dolor, y es un recuerdo bien bonito, Andresito. Un abrazo, claro. Mi querida Lizeth, y cómo no, para su bella mamita también. Jorgito también presente, saludos, Jorgito.
1: Saludos a Jorgito también, Jorgito Criollo, que nos manda un sticker. Ecuador presente siempre. También para Juan, que dice buenas tardes, viajando en compañía de la Tuca Radio. A tres horas, tengo 3 horas de viaje, dice, mira, y nos manda una fotito. Horrendas carreteras. ¿Cuándo ya queremos a dar una vuelta por Estados Unidos, ¿ah? Para conocer todo eso.
0: Dios mediante.
2: ¡Sí!
0: Después de 5 años. Claro, es que son muchos, muchos trámites, muchas cosas también. Pero nunca es tarde. Quizá se cumpla más adelante. Mientras tanto,
1: nunca,
0: señores.
1: Nunca es imposible, ¿no?
0: Nunca es imposible. Así que, Andrés, si hoy, bueno, ayer ya debió usted apagar la vela. A lo mejor si alguien por ahí se presta a brindarle un pastelito, su deseo sea viajar a Estados Unidos. Dicho esto, señores.
1: Vamos con más música en la tarde.

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0: despedimos. Un abrazo grande para ustedes. Feliz Día de la Mamá en este fin de semana para todos ustedes. Un abrazo para todas esas mamitas bellas también que nos escuchan. Muchísimas gracias. Me despido de Locos por el Money, mi querido Andrés.
1: Qué lindo a toda la linda gente quienes estaban conectadísimos en esta tarde. Quienes compartieron sus anécdotas, quienes estaban enganchados acá con Locos por el Money. Muchísimas gracias a toda la linda gente y a todas esas mamitas preciosas también que están allá en los Estados Unidos, que están un poco consternadas, que no pueden festejarle a su mamita, pero no, no pasa nada. Vamos a ponernos bien alegres, bien contentos este fin de semana. Vamos a festejarlo sanamente, por favor. No irán a estar tomando, chicas, por favor. No irán a estar tomando. Festejen bonito con su marido, con su novio, con su peor es nada. Y si hay chance, con el mocito también. No, mentira, el último no. Chévere, mi gente bonita, nos vamos. Hemos llegado a la parte final, señores. Dios le pague por ese inmenso cariño, por estar siempre pendientes acá de este programa Locos por el Money. Ya vienen los chicos de El Bassman de la Tuca para continuar con poniéndoles buena música y alegrándoles con la buena animación de Katy también. ¡Qué chévere! Mi nombre, Andrés Lojano. El saludo para todas esas mamitas y en especial para esas mamitas solteras también. No estarás, Andrés, no estarás. ¡Qué chévere, mi gente! ¡Nos vamos! ¡Nos vamos, nos vamos, nos vamos, mi querida Jackie! Esto fue, ¿cómo se llama el programita, Jackie?
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¿Cómo están? Buenas tardes, buenas noches ya. ¿Llegas tarde de tortuga otra vez? ¿Qué más dicen? No sé. Buenas tardes a todos, ¿cómo están? 18 horas con 21 minutos. Espero que hayan ido dejando ya su mensaje, por favor. Acá la muchacha, ya saben, a ratos medio vive, medio no vive, recuperándome un poquito, ¿no? Pero siempre ya lista para entregarles lo mejor de mí, sobre todo hoy, que tenemos un programa especial. Bueno, usted no lo sabe, pero yo ya lo había pensado.

0: ustedes. Saludos, ahora sí, Cris. Bienvenido. No, plata no hay. Desde ya les digo, si por ahí hay alguien que dice salúdeme a la suegra, primero el regalo, luego para que esté diciendo eso, ¿ya? Si no, nada. Un regalo bajito de la serenata, tipo, bueno, no voy a decir nombres, pero sí, así, la serenata. Mariachis completos y de ahí sí para que diga saludos a la suegra, Katia. Aquí está. Tenga. Para que le haga el homenaje a mi suegrita. Tenga. Si no, me dirán.
1: Chris, hola, ¿qué tal, mi querida Katy? ¿Cómo le va? Buenas tardes. Buenas tardes, buenas noches, buenos días, a donde lleguemos. Bienvenidos a cada uno de ustedes, un gusto poderles acompañar hoy, viernes, a antesala de unos días, bueno, que de un día ya, de para llegar.
0: Correcto.
1: Para festejar a nuestras madres, aunque creo que debería ser siempre, ¿no?
0: Sí, sí, no, los 365 días.
1: Claro, pero como siempre nosotros llegamos a ese nivel de ingratitud que esperamos el día mismo para saludar, entonces, de antemano, feliz día a todas esas mamitas.

0: A todas esas mamacitas.
1: Mamazotas.
0: A esas mamazotas. Y a esas que no son mamás, pero dan de lactas también.
1: Cabeza, ya luego, porque los oyentes son así de majaderos todavía. Demasiado, Chris. Vayan dejando su mensaje, por favor, 099-910-0056. Hoy saludamos a las mamitas. Tiene por ahí la suya, mamita, tía, abuelita. Todas las que son mamás, puede decir, Katy, por favor, de saludando, entalado, le están escuchando, de poniendo esta canción, quiero dedicarle. Hoy estamos netamente concentrados y en el programa del Día de las Madres. No tenemos la gran maravilla para ofrecer, pero sí podemos enviarle saludos con muchísimo cariño. Igual usted puede hacerse presente en este momento a través del Baseball de la Tuca.
2: Dedico este balse a mí.
1: Ahí está, ella.
0: Ese era solo, iba a ser el fondito nada más.
1: Ah, sí,
0: todavía
1: iba a ser
0: no, todavía sí.
1: Ay, ay, ay. Saludos sí. A todas las mamitas que están por ahí. A todas esas mamitas que esperan llegar el domingo.
0: Claro.
1: Lamento decirles que no hay plata. Lamento decirte, sí. Mami, que estoy chira.
0: Tampoco estarán pidiendo maravillas, ¿no?
1: No, no.
0: Mi querida Dali, saludos a Alexita. Me imagino que ellas son mamás o mamacitas.
1: Confirmen. No, mami son.
0: Son mamis.
1: Son mamás y mamacitas también.
0: Yo voy a decirles mamacitas.
1: Ya. Confirmen, ¿dónde están las mamis? Las mamacitas y las mamazotas.
0: El cariño es lo que importa. ¿No es cierto?
1: Por supuesto. ¿Qué dice Leo? Hola, salúdenme a su mamá, o sea, a mi suegra. Feliz día, seré el primero. El primer asistente.
0: Ya, vamos.
1: Ya dije, cuando dicen, tenga, aquí está, ya le mandé para el mariachi, para su mami, ahí sí dicen saludos a mi suegra. Si no, nada, señores, avanzamos en el baseball de la Tuca, repórtese, por favor.
0: Espera.
1: Ya está, ya ve. No vale, parece el homenaje al Chris.
0: Ya, déjenlo. Vamos a la casa.
1: Ecuador, país donde es el Día de las Madres y se chuman más los hijos, los esposos, claro, los hermanos, antes que las mismas mamás. Las mamás mejor terminan cuidando.
0: Y al siguiente día, mamita, por favor, no habrá un juguito.
1: Mami, perdóname, era solo por tu día, mami. Claro.
0: O llegando borrachotes a darle la serenata, ¿no?
1: La plena.
0: Ya no saben.
1: Conozco chicas. Uno. Ya, Cris, ya, dele ahora sí. Avanzamos en el Baseball, señores. Bienvenidos, bienvenidas.

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